0: trabajos que corresponden a la antesala del megaproyecto de más de 40 mil millones de pesos que se iniciará en enero próximo y el cual considera un cambio total de ampliación y modernización del mall ubicado en la avenida O'Higgins de esa ciudad. La ampliación del Mall Curicó de la avenida O'Higgins considera aproximadamente 42 mil metros cuadrados de nueva construcción. El Consejo de Defensa del Estado presentó una querella criminal ante el Juzgado de Garantía de Linares contra el alcalde de Colbún, Pedro Pablo Muñoz Ose, tres funcionarios municipales y cuatro particulares por hechos que el organismo califica como fraude al fisco reiterado. Además, atribuye a Rosa Elena Encina Castillo, funcionaria municipal y cónyuge del alcalde, una eventual falsificación de instrumento público. La acción corresponde a la causa 1030-2024 y recoge antecedentes de Contraloría y de la investigación penal. Muy bien, amigas y amigos auditores, vamos a hacer una breve pausa comercial, porque estamos entregándoles el resumen informativo de este día a través de las ondas de Radio Mágica y Amiga. Nos vamos y ya volvemos.
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0: Ya estamos de regreso con las noticias, con el resumen informativo de cada día que ha sido preparado por nuestro departamento de prensa y difundido a través de las ondas de Radios Mágica y Amiga. El delegado presidencial regional Juan Eduardo Prieto y la seremi de Obras Públicas Yanna Cancino presentaron oficialmente el detalle regional del Plan Chile Despega, cartera que incorpora 27 iniciativas pro empleo con una inversión de 31.632 millones de pesos. El plan de inversiones fue presentado a parlamentarios del Maule, directivos de la Cámara Chilena de la Construcción y autoridades regionales asociadas a las áreas de trabajo y capacitación laboral. Las autoridades dieron a conocer que este plan se llevará a cabo a través de la conservación vial, caminos básicos, reparación de puentes y alcantarillas, seguridad en carreteras, entre muchas otras obras. La materialización de estas obras permitirá generar un promedio de 588 empleos directos más 400 indirectos durante un periodo de ejecución de 12 meses. Con un llamado a la prevención, al autocuidado y la detección oportuna, el Hospital Regional de Talca da inicio al mes rosa, periodo dedicado a generar conciencia sobre el cáncer de mama y la importancia de mantener los controles y exámenes preventivos. Durante este mes de octubre, el establecimiento acompañará diversas iniciativas junto a la agrupación Claro de Vida, organización integrada por mujeres sobrevivientes del cáncer de mama que buscan transformar su experiencia en un mensaje de prevención, acompañamiento y esperanza para otras mujeres. Dos nuevas ambulancias se incorporaron al Hospital Chileno-Japonés de Gualañé gracias a una inversión de 206 millones de pesos financiada por el Gobierno Regional del Maule a través del Fondo Nacional de Desarrollo Regional. Los nuevos móviles permitirán fortalecer la respuesta frente a emergencias y realizar traslado de pacientes en mejores condiciones de seguridad. Talca será el escenario este fin de semana de Ecos y Solos, encuentro de circo contemporáneo que reunirá artistas regionales y una compañía chileno-italiana en dos jornadas gratuitas y abiertas a todo público. La programación comenzará el sábado 3 de octubre desde las 18 horas en el Centro Cultural La Juguera, con una jornada dedicada especialmente a la creación artística del Maule. Desde Talca, Catalina Chávez presentará Eco de mi Tierra, un número de cuerda lisa que aborda los procesos migratorios, la nostalgia y el desarraigo.
3: Muy bien, amigas, amigos, auditores, así hemos hecho un recorrido, ¿no es cierto?, por las principales noticias que han ocurrido en Talca y la región del Maule en este día. Gracias por informarse con nosotros, que tengan una muy buena noche. Felicidades.
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0: 21 horas, 30 minutos.
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0: 21 horas, 30 minutos.
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0: 21 horas, 59 minutos.
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0: 21 horas, 59 minutos.
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1: ¿Cómo están, amigas, amigos, auditores? Tengan todos ustedes muy buenas noches. Realmente es un agrado el poder invitarles a compartir la noche, la música, la conversación, los poemas, los pensamientos, toda esta cosa rica después de haber tenido una jornada de trabajo intensa. Saludamos a quienes nos acompañan en distintos puntos de la capital de la región del Maule y más allá de las fronteras de nuestra región. Amigas y amigos auditores, bienvenidos entre amigos.

Qué buenos temas musicales estamos, ¿no es cierto?, revisando a esta hora con los mejores intérpretes, los más románticos para acompañarles a todos ustedes en esta noche de viernes, la antesala del fin de semana, el primer fin de semana del mes de octubre. El Santoral nos ha recordado hoy a los ángeles custodios. Felicidades, como también un cordial y afectuoso saludo para usted que hoy ha estado de cumpleaños. Sigamos revisando la música romántica, siempre entre amigos.

La envidia es una máscara de la admiración. Qué bonito pensamiento para compartirlo entre amigos.

Muy bien, amigas, amigos, auditores de la región del Maule, de la zona central del país donde llega nuestra potencia técnica y musical. En esta noche estamos acompañándoles con la exquisitez de la música romántica a todos ustedes que diariamente y fielmente están con nosotros. Entre amigos.

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Estamos entre amigos, a través de las ondas de Radios Mágicas, de Radio Amiga. Todos los días de lunes a viernes, en este horario, nos reunimos románticamente para compartir la música entre amigos.

Estamos compartiendo entre amigos. Y quiero compartir con ustedes una curiosidad. ¿Por qué se iza una bandera cuando se termina el tijeral de una construcción? ¿Se ha preguntado usted? Fíjese que el diccionario de la lengua española dice que en Bolivia, Chile y Perú se da el nombre de tijeral al conjunto de tablas que sobre maderos de construcción sostienen la cubierta de un edificio. Más adelante, el léxico agrega que igualmente se denomina de esta manera a la fiesta que ofrecen los constructores a los obreros cuando se terminan de colocar los tijerales. En el pasado, cuando se concluían los trabajos que iban a sostener la techumbre de un edificio, en la viga mayor se colocaban unas ramas vistosas de siempre vivas, con dos propósitos definidos. Primero, dar a conocer a la comunidad que la construcción había alcanzado su altura máxima, y segundo, que ningún obrero había muerto en este quehacer. También era usual que al finalizar esta etapa se llevara a cabo un ritual que en la antigüedad tenía como finalidad ofrecer a los dioses sacrificios humanos y de esta manera impedir que sobreviniera una desgracia como consecuencia de su ira. Este ceremonial sangriento con los siglos se fue convirtiendo en un festejo cuya finalidad siguió siendo la de conjurar la mala suerte y evitar que los espíritus dañinos se posesionaran del edificio o casa que se estaba construyendo. La idea de reemplazar las ramas de siempre vivas por una bandera nació en los Estados Unidos con el fin de manifestar públicamente el compromiso de obreros e ingenieros con el trabajo que estaban llevando adelante y el de poner en conocimiento de los vecinos que esa construcción se erigía con dineros fiscales. Qué interesante curiosidad para compartirlo a esta hora entre amigos.

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1: 10 de la noche, 29 minutos.
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3: Y ya estamos de vuelta con más Entre Amigos, con la conducción de Alejandro Aguilera García.

La música, los poemas, los pensamientos, la conversación, la reflexión, todo aquello que hace más propicia, amigas y amigos auditores, la noche después de haber trabajado intensamente durante el día. Qué rico es acostarse y escuchar música, no tener la vista fija en nada, sino que simplemente a través de nuestros oídos deleitarse con esta música que ya empieza a sonar entre amigos.

Los amigos son como los libros. No es necesario tener muchos, pero sí los mejores. Gracias por pertenecer a la biblioteca de mi vida. Este es un lindo y profundo pensamiento para compartirlo entre amigos.

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Entre amigos. Qué lindo es cuando nos juntamos los amigos, ¿eh? ¿Qué hacemos los amigos cuando nos juntamos? Además de mirarnos, de querernos, de preguntarnos cómo nos ha ido en la vida, ¿no es cierto? Es muy importante mantener este lazo. La amistad es una de las pocas cosas que libremente en la vida elegimos. Por eso decimos que un amigo es un hermano escogido. No lo olvide, ¿eh? Estamos a esta hora entre amigos.

prefiero que compartas conmigo unos minutos ahora que estoy vivo y no una noche entera cuando yo muera. Prefiero que estreches suavemente mi mano ahora que estoy vivo y no emprendas un inesperado viaje cuando yo muera. Prefiero que me regales una sola flor ahora que estoy vivo y no me envíes un hermoso ramo cuando yo muera. Prefiero que eleves una oración ahora que estoy vivo y no una misa cantada y celebrada cuando yo muera. Prefiero que me digas unas palabras de aliento ahora que estoy vivo y no un desgarrador poema cuando yo muera. Prefiero escuchar un solo acorde de guitarra ahora que estoy vivo y no una conmovedora serenata cuando yo muera. Prefiero que me dediques una leve plegaria ahora que estoy vivo y no un político epitafio en mi tumba cuando yo muera. Prefiero disfrutar de los más mínimos detalles ahora que estoy vivo y no de grandes manifestaciones cuando yo muera. Prefiero escucharte nerviosa diciendo lo que sientes por mí ahora que estoy vivo y no un gran lamento porque no lo dijiste cuando yo esté muerto. Aprovechemos a nuestros seres queridos ahora que están entre nosotros y no cuando estén muertos.

Entre amigos desde la ciudad de Talca, que es la capital de la región del Maule, para toda la zona centro-sur del país, o usted que a través de las plataformas, ¿no es cierto?, nos escucha en diferentes lugares de Chile y del mundo, queremos saludarle y ofrecerles esta música para disfrutarla entre amigos.

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1: 11 de la noche, 4 minutos.
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Y ya estamos de vuelta con más Entre Amigos. Con la conducción de Alejandro Aguilera García.

entre amigos. No olvide, ¿eh? Un amigo para mantenerlo, hay que quererlo, hay que cuidarlo, hay que estar atento a lo que le pasa, a lo que le ocurre, ¿no es cierto? Llamarlo. Ahora tenemos la tecnología a nuestro servicio que nos permite estar cada día más y mejor entre amigos.

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Amigo en la adversidad es amigo de verdad. Lindo y gran pensamiento para compartirlo entre amigos.

Qué lindo, ¿eh? Entre amigos. Cuando ideamos este programa, cuando lo presentamos, cuando lo planificamos, dijimos qué mejor nombre que ponerle Entre Amigos, ¿no es cierto? Cuando los amigos nos juntamos, nos reímos, a veces también lloramos, soñamos, en fin, tantas cosas, ¿eh? Sigamos disfrutando a esta hora románticamente de la música Entre Amigos.

Entre amigos, de lunes a viernes en este horario, a través de las ondas de Radio Mágica y Amiga, queremos llegar a todos los hogares de la séptima región del Maule, como también más allá, donde llega nuestra potencia técnica y musical. Ya está listo, iluminado nuestro escenario gigante para saludar a los próximos invitados musicales, Entre Amigos.

Entre amigos, siempre compartiendo alguna curiosidad. Le formulo la siguiente interrogante. ¿Por qué cuando se inicia la construcción de un edificio se realiza una ceremonia para poner la primera piedra? Fíjese que cuando se inician obras de ingeniería relevantes como un gran edificio en una ciudad, es habitual que al iniciarse los trabajos correspondientes a la obra gruesa, se lleva a efecto una ceremonia con la presencia de autoridades, de trabajadores, ingenieros, contratistas y financistas, durante la cual el dirigente o ejecutivo más relevante que en ese momento está presente coloca la primera piedra o lanza la primera palada de concreto a la faena. Esta costumbre se originó en siglos pasados cuando junto con la primera piedra también se sepultaban con ella una variedad de elementos relacionados con el proyecto. Tablillas que registraban los nombres del arquitecto, ingenieros, propietarios del edificio y personalidades que se hicieron presentes en la ceremonia. Monedas que estaban en circulación, juguetes y los objetos más característicos de aquel entonces. De esta forma simbólica se pretendía dejar un testimonio de la época en que se erigió el edificio. ¿Qué le parece? Una curiosidad para compartirlo a esta hora entre amigos.

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1: 11:35 p.m.
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Ya estamos de vuelta con más Entre Amigos, con la conducción de Alejandro Aguilera García.

Estamos a esta hora compartiendo la música a través de las ondas de Radio Mágica y Amiga. Desde Talca, que es la ciudad capital de la región del Maule, para toda la zona central del país, donde llega nuestra potencia técnica y musical, el romanticismo de la noche entre amigos.

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Tenemos casas más grandes hoy, pero familias más chicas. Tenemos más compromisos, pero tenemos menos tiempo. Tenemos más medicina, pero tenemos menos salud. Hemos multiplicado nuestras fortunas, pero hemos reducido nuestros valores. Hablamos mucho, amamos poco y odiamos demasiado. Hemos llegado a la luna y regresamos, pero tenemos problemas para cruzar la calle y conocer a nuestro vecino. Hemos conquistado el espacio exterior, pero no el interior. Tenemos mayores ingresos, pero menos moral. Estos son tiempos con más libertad, pero con menos alegría. Con más comida, pero con menos nutrición. Son días en los que llegan dos sueldos a casa, pero aumentan los divorcios. Son tiempos de casas más lindas, pero más hogares rotos. No guardes nada para una ocasión especial, porque cada día que vives es una ocasión especial. Lee más, siéntate en la terraza y admira la vista sin fijarte en las malas hierbas. Pasa más tiempo con tu familia y con tus amigos. Come tu comida preferida, visita los sitios que ames. La vida es una sucesión de momentos para disfrutar, no es solo para sobrevivir. Usa tus copas de cristal, no guardes tu mejor perfume, úsalo cada vez que te den ganas de hacerlo. Las frases, uno de estos días, algún día, quítalas de tu vocabulario. Escribamos aquella carta que pensábamos escribir uno de estos días. Digamos hoy a nuestros familiares y amigos cuánto los queremos. Por eso no retardes nada que agregue risa y alegría a tu vida. Cada día, cada hora, cada minuto es especial. Si estás tan ocupado y no puedes tomarte unos minutos para mandar, puedes tomarte unos minutos para mandar este mensaje a alguien que tú quieras. Y te dices a ti mismo que lo enviarás uno de estos días. Piensa que uno de estos días puede estar muy lejano o puede que tú simplemente no llegues.

La música que le canta al amor, la música que le canta también al desamor, la música que le canta al recuerdo, a la nostalgia, se da cada cita en la noche de lunes a viernes en este horario. Vamos con nuestros próximos invitados para que sigamos compartiendo entre amigos.

Amor es poder enojarse sin dejar de amarse. Un gran pensamiento para compartirlo entre amigos.

Muy bien, amigas y amigos auditores. ¿Cómo ha pasado la noche? Ya tenemos que despedirnos. Ha sido muy grato el poder compartir con ustedes la noche, el romanticismo. Esperamos que en cualquier lugar donde usted se encuentre, a lo mejor ya se apresta para descansar, para dormir, para mañana iniciar la jornada nuevamente. Queremos agradecerle su sintonía. Muchas gracias, muy buenas noches y felicidades para todos.

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0: 0 horas 28 minutos.
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0: 0 horas 28 minutos.
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0: una de la mañana, en punto.
1: Radio Mágica le indica la hora.
0: Una de la mañana, en punto.
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0: Una de la mañana, 29 minutos.
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0: Una de la mañana, 29 minutos.
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0: 2:01.
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0: 2:00.
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0: 2 de la mañana, 28 minutos.
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0: 2 de la mañana, 28 minutos.
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0: 3 de la mañana, un minuto.
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0: 3 de la mañana, un minuto.
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0: gracias.
1: Estamos saludando a esta hora a propósito a todas las personas que, a los que duermen, a los que están trabajando a esta hora, así que un abrazo grande a todos los que están despiertos con Mágica 89.5 en esta jornada de hoy. Bueno, la mejor música, la mejor compañía que necesitan para esta noche, madrugada, está aquí, ya minuto a minuto con ustedes, por supuesto, así que es la sintonía que acompaña a tu noche. 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

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Mira, los servicios de salud, en las empresas, los guardias, en las empresas frutícolas también, camioneros, amigos de los buses, de los taxis, Uber. Así que saludos para todos ustedes y a continuar con Mágica 89.5 desde Talca.

0: 3 de la mañana, 29 minutos.
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0: 3 de la mañana, 30 minutos.
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La noche tiene su propio ritmo, ¿sí o no? De todas maneras, sus propios secretos también. Y la mejor música, por supuesto, aquí en Mágica 89.5. Así que a quedarse durante toda esta noche en la sintonía de la 89.5 de la Radio 5 Estrella, haciendo que tus horas oscuras sean más cálidas y más claritas. Así que para usted, amiga, amigo, un abrazo grande. Le saludamos desde Mágica a esta hora donde, diría yo, con 70, más del 70, yo creo 90% duerme y ustedes trabajan. Es Mágica a esta hora. ¿Cómo te...

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0: 3:59.
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0: 3:59.
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Es el celular. 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

0: 4 de la mañana, 29 minutos.
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0: 4 de la mañana, 29 minutos.
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0: 4:58.
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0: 4:58.
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Es Mágica 89.5, saludando a todas las personitas, a todos los fieles auditores, por supuesto, que nos acompañan cada madrugada. Vamos a ir reforzando las madrugadas, por eso estamos aquí también, ¿cierto?, en esta jornada, acompañándoles con muy buena música. Yo creo que la música es el mejor remedio para esta época. Oye, a propósito, queremos saludar a todas las personas que están delicadas de salud. Pronta recuperación, los deseos de Mágica 89.5.

0: 5:31 de la mañana.
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0: 5:31 de la mañana.
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Este programa nocturno de madrugada, de mágica, muchas gracias por estar con nosotros. 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

Es la buena onda de Mágica 89.5, así que queremos saludar a todas las personas, no sé si lo hemos hecho, pero si no, no importa, que están hoy día cumpliendo un año más de vida, así que muchas, pero muchas felicidades, un abrazo tremendo y especial desde Mágica 89.5.

0: 5:58 PM.
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0: 5:58 PM.
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Estamos saludando a esta hora a propósito a todas las personas que, a los que duermen, no, a los que están trabajando a esta hora. Así que un abrazo grande a todos los que están despiertos con Mágica 89.5 en esta jornada de hoy. Bueno, la mejor música, la mejor compañía que necesitan para esta noche, madrugada, está aquí. Ya minuto a minuto con ustedes, por supuesto, así que es la sintonía que acompaña a tu noche. Es Mágica 89.5 a esta hora.

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Oye, un abrazo grande a todas las personas que trabajan de noche. 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Así que saludos para todos ustedes y a continuar con Mágica 89.5 desde Talca.

0: 6 de la mañana, 28 minutos.
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0: 6 de la mañana, 28 minutos.
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Y la mejor música, por supuesto, aquí en Mágica 89.5. Así que a quedarse durante toda esta noche en la sintonía de la 89.5 de la Radio 5 Estrella, haciendo que tus horas oscuras sean más cálidas y más claritas. Así que para usted, amiga, amigo, un abrazo grande. Le saludamos desde Mágica a esta hora donde, diría yo, con 70, más del 70, yo creo 90% duerme y ustedes trabajan. Es Mágica a esta hora.

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0: 7 de la mañana, un minuto.
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0: 7 de la mañana, un minuto.
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Queremos enviar un saludo a todos los que están en ruta, a los que entran al turno tal vez a esta hora, puede ser, a los que mantienen al país despierto en un ratito más, ¿cierto? 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Es el celular. Bueno, y aquí estamos musicalizando tu jornada nocturna o de madrugada, así que dale fuerza a tu madrugada con Mágica 89.5.

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1: 7:28 a.m.
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1: 7:28 a.m.
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1: Siete de la mañana, 59 minutos.
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1: 7:59 a.m.
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Mágica 89.5, saludando a todas las personitas, a todos los fieles auditores, por supuesto, que nos acompañan cada madrugada. Vamos a ir reforzando las madrugadas, por eso estamos aquí también, ¿cierto?, en esta jornada, acompañándoles con muy buena música. Yo creo que la música es el mejor remedio para esta época. Oye, a propósito, queremos saludar a todas las personas que están delicadas de salud. Pronta recuperación, los deseos de Mágica 89.5.

0: 8 de la mañana, 29 minutos.
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0: 8 de la mañana, 29 minutos.
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0: 9 de la mañana, en punto.
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0: 9 de la mañana, en punto.
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0: 9 de la mañana, 31 minutos.
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0: 9 de la mañana, 32 minutos.
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1: 9:55.
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1: 9:58.
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4: Hola, hola, muy pero muy buenos días. Bienvenido a nuestro Conversemos del día de hoy. Acá estamos con el profe Guillermo, con Mateo, los controles, para llevarle nuestro programa. Hoy ya teníamos planificado otra cosa, mi querido profe. Muy buenos días, bienvenido al Conversemos.
5: Hola Cecilia, buenos días a todos nuestros amigos y amigas. Sí, pues, hay un dicho, el hombre propone, ¿cómo es? El hombre propone
4: y Dios dispone.
5: Sí. Hoy día, como decía Cecilia, teníamos planificado otra actividad, otra forma de empezar el programa, más temprano inclusive, pero por esas circunstancias de la vida no se pudo. Ya le vamos a estar explicando, ¿cierto?, el por qué, pero esta actividad igual se va a realizar, ¿eh? Así que sí, atentos ahí todos.
4: Sí, hoy día íbamos a estar nosotros partiendo el programa a las 9 de la mañana desde la comuna de San Clemente, ahí en el comedor Sal y Luz con la recolección de alimentos. Pero se vieron los pronósticos del tiempo y son engañosos, profe. ¿Eh?
5: Sí, pues sobre todo en este tiempo, ya que no es tan así certero decir, dar un pronóstico de 2 o 3 días, porque cambia. Puede aparecer lluvia y de repente no es tanta la lluvia, o no hay lluvia decididamente.
4: Sí, así es lo que nos pasó hoy día, pues supone que iba a llover, no hay lluvia, y el día está precioso, con solcito, pero no fue la recolección el día de hoy. Vamos a dar la fecha, no nos ha dicho la directiva del comedor para cuándo va a quedar, porque uno queda con susto, pues suspende todo preparado, todo listo, con las ganas ahí, y nos pasa esta situación. Así es que, ¿qué le digo yo? Mire, ¿cuál es mi consejo, profe?
5: ¿Cuál es su consejo?
4: Por ejemplo, las arañitas del Tejiendo el Amor se juntan los jueves, ellos, ahí todavía no se había suspendido la actividad, trajeron alimentos, varias de ellas, para ir a entregar a la recolección que iba a hacer hoy día. Entonces, ¿qué les dije yo? Mejor, pues, ahora tenemos la posibilidad de reunir más alimentos, más ayuda y poder entregarla. ¿Qué opinas tú?
5: Opino igual, pues, Cecilia, mientras más tiempo haya, mejor, más se puede recolectar y que, por supuesto, va a servir para el hogar.
4: El comedor solidario salido.
5: Es que es como un hogar, pues, ¿cierto?
4: Comedor. Oye, hay algo que salidos dicen por ahí, ¿eh? Si la vida te da limones,
5: prepárate una naranjada. No,
4: una limonada. Una buena limonada. Oye, ¿quién llegó tempranito?
5: Ahí está Toyi.
4: Ah, Oróstica. La Soilita Oróstica. Un besito, Soilita. Tenemos por acá un mensaje de la mamá. ¿Quién más está? José Gabriel Lobos. Besito, José Gabriel. José Gabriel, tenemos más tiempo para que usted reúna ahí apoyo, ayuda para el comedor Sal y Luz. Y el sábado que nos digan, vamos a estar listos para ir a ayudar. Y tengo que contarte, profe, que hoy día tempranito, desde Huépil, estaba nuestra Carmencita esperando el programa.
5: Sí, pues saludos para Carmencita, sí, Cancino.
4: Ella decía,
5: Fernández.
4: Hoy comienza a las 9.
5: Sí, bueno.
4: Bueno, es la vida. Comenzamos a las 10 y cuando sea la recolección de alimentos les avisamos y vamos de nuevo, listos y preparados siempre. Hoy día vamos a iniciar como Dios manda, como siempre lo hacemos, con una cadena de amor para acompañar muchas personas que pasan momentos críticos, momentos tristes en la vida. Puede ser porque tenemos a alguien enfermo, postrado o encamado. Puede ser porque tenemos a un familiar que está privado de libertad. O porque hay alguien en la familia que está sufriendo flagelo de la droga o del alcohol. En esas situaciones nosotros igual les acompañamos. ¿Cómo? Con amor. Con el amor de cada una de nuestras auditoras y auditores. La idea es que nosotros podamos leer una reflexión. El profe la va a leer, la trae preparada. Es muy linda hoy día, muy, muy linda. Así es que ponga atención, ¿ya? Vamos a leer la reflexión y luego vamos a compartir una canción que Mateo la va a poner pegadita a la reflexión ahí. Y a la vuelta la vamos a comentar porque es preciosa. A veces en la vida, le voy a hacer una breve introducción, nos pasa en la vida que, no sé, damos un mal paso, nos portamos mal y lo atribuimos a nuestros padres. Normalmente nuestros padres tienen gran responsabilidad en nuestra educación, en lo que va a ser nuestro futuro cuando adultos, cuando los niños crezcan. Pero la información y el ejemplo que ellos nos entreguen nos puede dar 2 caminos en la vida. Tratar de ser igual que ellos o no ser como papá o la mamá. Así es que ponga atención.
5: La historia de hoy lleva por título La historia de los 2 hermanos. Érase una vez 2 hermanos gemelos que crecieron en el mismo hogar, bajo el mismo techo y con el mismo padre. Compartieron una infancia dura, marcada por los gritos, los abusos y los problemas constantes con el alcohol de aquel hombre. Al crecer, cada uno tomó un camino completamente distinto. El primer hermano se convirtió en un alcohólico, arrastrado por los mismos vicios. Vivía sin rumbo, descuidaba sus responsabilidades y repetía los patrones de violencia con su propia familia. Cuando un día le preguntaron por qué su vida era así, él respondió con amargura: con un padre y una infancia como la que tuve, ¿cómo hubiera podido ser distinto? El segundo hermano luchó, estudió y se convirtió en un hombre de éxito, un padre amoroso y un pilar respetado en su comunidad. Cuando le hicieron la misma pregunta sobre cómo logró salir adelante a pesar de todo, él sonrió y contestó: con un padre y una infancia así, ¿cómo hubiera podido ser distinto? Las circunstancias difíciles influyen en nuestra vida, pero no determinan de forma absoluta nuestro destino. El pasado explica de dónde venimos, mas la decisión de qué hacer con lo vivido le corresponde únicamente a cada persona.

0: Ya estamos de vuelta con ustedes acá para comentarles lo que estábamos hablando con nuestros amigos del Face. Estamos conectados a través de Cecilia Basualto. ¿Entraste tú al Face?
1: No, no entró.
0: Ya, pero ahí estamos. En Cecilia Basualto, ustedes nos cuentan si se escucha bien. Pero yo creo que sí, ¿eh? Porque Gloria y todas las personas que nos están mirando nos han ido comentando. Gloria del Pilar nos comentó ahí, ¿eh? Nos comentó con respecto sí. A la lectura, profe. A ver qué dijo.
1: Dice que la lectura fue muy bonita y pienso que eso aún pasa en estos días.
0: Sí, de todas maneras.
1: Sí, para quienes están integrando recién a la sintonía del programa, le comentamos.
0: Sí, oye, no, y antes es decir que Gloria del Pilar dice saludos a sus hijos, especialmente a Miguelito, a quien...
1: Mucho lo conocemos así.
0: Sí,
1: recién había
0: Miguelito,
1: eso,
0: sí. Sí, pero no estábamos al aire.
1: No estábamos al aire, seguro.
0: Es pesadito.
1: Pero yo creo que sí estábamos al aire.
0: No.
1: ¿No?
0: No, profe.
1: No, estábamos al aire ya.
0: Mateo, hoy estábamos al aire y está en cualquier lugar menos acá.
1: ¿Cómo que no? Estoy acá, pues así.
0: Ya, profe, cuéntenos. Iba a recordar la lectura, ya. No nos desordenemos.
1: Es la historia de dos hermanos gemelos que se criaron en un hogar con un padre alcohólico, violento. Bueno, lo que sucede, ¿cierto? En un hogar con alcohol. Y los dos se educaron bajo esa mismo, digamos, esa familia. Y uno, cuando creció y fue un hombre, desgraciadamente repitió el mismo patrón del papá, ¿cierto?
0: Sí.
1: Violento en su casa. Alcohólico, etcétera, y le preguntaron y por qué había actuado de esa manera. Y él dijo, con un padre alcohólico que tenía, cómo no iba a ser así, o sea, como que... Y el otro hijo gemelo, otro hermano, dijo, o sea, fue todo lo contrario, o sea, fue un hombre ejemplar, responsable, incluso un ejemplo dentro de su comunidad donde vivía, y un profesional, qué sé yo, exitoso. Y le preguntaron, ¿y por qué había sido así? Dijo, con un padre así que había tenido, cómo no iba a ser distinto, tenía que ser de otra manera. O sea, ahí vemos que una misma situación, ¿cierto? Cada ser humano es distinto, reacciona de distinta manera.
0: Eso, una lectura bien bonita, dice Hilda Espinosa. Buenos días, Hilda, ¿cómo estás? Arañita del Tejiendo el Amor, un abrazo para usted, y ella nos comenta ahí. Mientras siguen comentando ustedes la historia del día de hoy y vamos reflexionando cómo un mismo hecho, una misma acción en la vida nos puede ayudar a tomar decisiones, o esto o lo otro, ¿ya? Siempre hay que tratar de superar, no repetir lo negativo, ¿ya? Para eso tenemos años de vida para ir corrigiendo los errores que se cometen. Quiero saludar a don Leonel Suazo Andrade, enviarle fuerza, cariño, ojalá que siga mejorando. Un abrazo también a la Luzmilita Valdés, que debe estar a su lado. Y vamos a enviarle también cariño a nuestra querida Silvia Gatica, a la Normita Vergara, también mucho abrazo. Y acá en Talca vamos a saludar a don Pedro Gerardo y Carmen Sonia, y los queremos mucho, y bueno, les agradecemos si están ahí en sintonía, siempre atentos al programa. También saludamos a todos sus hijos. Vamos a enviar amor acá en Talca a alguien que es fanático de Julio Iglesias. ¿Quién será, profe?
1: Oscar Valdés Cisterna.
0: Sí, su esposa Armandina Lillo, un abrazo para ellos también. Besitos para el cielo, a Jorge Amigo. Vamos a enviar cariño al cielo a nuestra Corinita. Vamos a enviar cariños también a la Gildita, a toda esa gente linda que nos sintoniza desde el más allá.
1: ¿Usted se está acordando de que este mes de octubre está de cumpleaños nuestro hijo menor, ¿cierto?
0: Sí, Miguel está de cumpleaños.
1: Pero además están de cumpleaños su querida madre,
0: la Gildita, que en paz descanse.
1: El 9 de octubre. Uh-huh. Y mi madre también el 18 de octubre, que también, ¿cierto? Que en paz descanse, ¿no, mamita? También en este mes de octubre. Así que este mes de octubre nos trae muchas
0: aniversario de la comuna, cumpleaños, recuerdo de personas que han partido, en realidad. Sí. Un mes bien especial, octubre.
1: Sí. Oye, y lo otro que me estaba acordando, que el 1 de octubre, cuando empezó este mes, fue el día, no sé si es el Día Internacional o el Día Nacional del Adulto Mayor.
0: Sí, pues. Y el 1 de octubre De 1981 nació como tal el Departamento de Salud San Clemente, profe.
1: Mire, otra cosa más.
0: Sí,
1: otra.
0: Departamento de Salud. Para... Antes iban las rondas desde acá del hospital de Talca, les prestaban un lugarcito en los sectores rurales, ahí carabineros, un espacio, o las juntas de vecinos, las familias para que pudieran ir, entregar la leche, hacerle control a los niños una vez al mes. Y esto creció, se transformó en 1981, un primero de octubre, en Departamento de Salud San Clemente, dependiendo del municipio. Y empezaron a crearse las postas, los centros de salud, y tenemos hoy día más de 32 centros de salud. Entre centros de salud y dispositivos de salud deben sumar 34, por ahí 35 centros, profe.
1: Mira, cómo creció.
0: Y la salud más cerquita de todo el mundo.
1: 45 años.
0: Del 81, del 81. Oiga, profe, saludaba a María Isabel Durán por ahí.
1: Dice Isabela Durán.
0: Ah, Isabela Durán.
1: Dice, hola, muy linda la canción también, dice, saludos.
0: Sí. Y después está la María Cecilia, que llegó por ahí también al programa. Varela. Hola, María Cecilia, con la, me acordé, la verdulería Varelita, y también...
1: La Anexia.
0: Sí, con la Anexia, y también el... Lo de la hija de la...
1: Confección.
0: De la lana y la confección de esto...
1: Varelita.
0: Sí, Varelita. Ya.
1: Confecciones Varelita, sí.
0: Confecciones Varelita. Ya, ahí María Cecilia, corrígenos, por
1: y María
0: favor.
1: María Cecilia tuvo a su hijo Felipe de cumpleaños.
0: Sí, cumpleaños, el Felipe. Uh-huh. Saludos para ustedes. La Hilda dice que nos está escuchando y además nos está viendo por el Face. Y seguro que está tejiendo. ¿O estará haciendo otra cosa? Oye, la Hilda tiene varios talentos.
1: Esos desayunos ricos que muestra.
0: Tiene varios talentos la Hilda, porque es buena para cocinar y da banquetería. Trabaja en banquetería. Además, sí, ella arma toda una, usted la contrata, le arma todo el bautizo, el matrimonio y todo, y cobra muy buen precio. Y además, el tejido. Y el otro día me di cuenta que además cose. Como la señora María, también del grupo, que el otro día llevó a la reunión, profe. ¿Te lo perdiste tú? No, si lo probaste, porque tienes una esposa que te lleva todas las cositas.
1: Una esposa amorosa.
0: Un kuchen de manzana, la señora María ahí de Soberanía Norte. Ella teje, cose y además cocina rico.
1: Mira, ¿qué más?
0: Oye, puros talentos ahí en el tejiendo el amor.
1: Puras arañitas talentosas.
0: Sí. Oye, les paso el dato a las arañitas tejiendo el amor en el Facebook, Departamento Salud San Clemente. Y en el Instagram, APS San Clemente, en el X, que era Twitter antes, está la nota de Altos del Ircay, el jardín infantil, donde fueron las arañitas del Tejiendo el Amor, llevaron ropa para bebé tejida por ellas, llevaron ropa reciclada, llevaron mantas, frazadas, bolsas de juguetes, peluches. La Hilda les tejió ropa a todas las muñecas y muñecos que estaban piluchitos en el jardín, no tenían ropa, les tejió a cada uno ropita de lana, muy linda. Y bueno, todo eso, abrigo para los niños y para los muñecos de los niños. Está chiquillas ahí en las redes y en YouTube, en Salud San Clemente Informa. En algunos está la Hilda de portada, así es que para que lo busquen y lo vean. ¿Qué dice María Cecilia?
1: Dice, hola, buenos días.
0: Buenos días. ¿Cómo se llama el local, María Cecilia? Donde nosotros, yo compré lana, no anda con el chaleco que le dice el profe. Hoy le gustó tanto el chaleco que
1: no,
0: se lo pone todos
1: si
0: los días.
1: Si me lo pongo más de un día, me dice, oye, pero ¿cómo? Se te pegó. Me dice.
0: Sí, le tejí una al Miguelito, me estoy tejiendo, ¿no? Yo también me las doy ahí de tejedora.
1: Oiga, los que nos están viendo por Facebook, si brilla mucho por ahí, no es el sol que se haya metido, es mi peladito.
0: Ya, si
1: es
0: no,
1: que,
0: está
1: sí,
0: impecable.
1: Es que me corté el pelo, por eso digo. Porque,
0: de veras, se cortó. Está bonito el profe, miren. Miren modelo, póngase derechito modelo para que me lo bichinen. Miren chiquillas cómo está. Eso. ¿Está regio o no está regio el profe? Está así.
1: Para los años.
0: Sí.
1: ¿Qué dice Hilda? Estoy cocinando hoy tengo visitas a mi nietito chico y mi hermana de Copiapó.
0: Mira, seguro que está preparando algo rico la Hilda. Y ahí la vamos a acompañar mientras cocina Hilda. También vamos a saludar del Álamo a Irma Riquelme, a Lidia Prieto y a la señora Yolanda Ramírez. Si me equivoco en el apellido hoy día, ni un problema,
1: pero
0: me tiran las orejas.
1: Pues
0: sí,
1: puede.
0: Lo anoté, pero por, mira, si acaso.
1: Por si acaso.
0: Uno nunca sabe. Un besito para la María Isabel Briones y Luis Briones. Un abrazo también.

0: sentimiento, cobrando sentimiento.
1: Ya estaba cobrando sentimiento.
0: Que a ella la saludan siempre. Eso me lo contó.
1: Mira, aquí estoy anotando, Luis.
0: La saludan a ella y a Federico. Olate. Y a él ni se acuerdan de don Luis.
1: Luchito. Oye, Luis Olate. Acaba de quedar anotado acá, mira, al principio Olate, de la hoja. Luis Olate.
0: Sí,
1: ahí
0: pues,
1: está.
0: Siempre lo tenemos en nuestro corazón. En nuestra
1: Oye,
0: mente.
1: Nosotros lo saludaríamos uno a uno, porque por Dios que estamos agradecidos. Imagínense, vamos a cumplir los 29 años el 23 de octubre y vamos a entrar a los 30 años de programa. Así como nos ve, jovencito y todo.
0: Empezamos
1: de los 5 años
0: cinco
1: comencé
0: años,
1: yo.
0: Por lo menos teníamos
1: sí,
0: cada...
1: sí.
0: Bueno, estoy un poquito mayor.
1: Oh. Oiga, 30 años, imagínense, vamos a iniciar los 30 años. No sé cómo nos vamos a llevar a Mateo para el cumpleaños. ¿Cómo lo vamos a llevar si tiene que estar?
0: Le ponemos una.
1: Tiene que controlar desde allá.
0: Vamos a mandar una. ¿Cómo se llaman esos vehículos?
1: Ah, de vera. Así. Y ahí todo instalado y él hace el programa.
0: ¿Cómo se llama? Por lo, una.
1: Que colo, ¿limusina?
0: ¿No? Limusina, eso es. Una limusina.
1: Mira, todo elegante.
0: Buscar,
1: lo como los culebrones que ve uno de repente sí. En el TikTok donde llega. El gerente, el CEO.
0: María Cecilia puso, ve, confecciones, Varelita.
1: Estaba
0: yo le
1: dicho, bien.
0: Yo le había
1: profe,
0: dicho confecciones.
1: Profe, yo le hago reverencia. Estaba bien.
0: Toli Oróstica.
1: Mi Soilita.
0: Estamos viendo desde Concepción.
1: Mira.
0: Están por el sur.
1: Hoy nosotros Salud. Tenemos que leer algo, sí, pero sí. Lo vamos a hacer ligerito, ¿eh? Que tiene que ver con Zoila. Nos mandó algo Zoila por acá. Ya, en Aurora, oiga, tenemos muchos, muchos amigos y amigas que nos escuchan. Si no tenemos su nombre y nos está viendo por el Face, escríbalo. Pero yo voy a recordar a las arañitas tejedoras que tenemos ahí, tejedoras solidarias, y es Luisa y Kenita. Oye, la tía de Luisa, todos los años. ¿Cuántos años? 101 debe tener ahora.
0: 101.
1: 100 o 101. Ya, saludar a Luis Guajardo, saludar a toda la gente linda y amorosa, Lusitania y su esposo. Oye, a ti sí. No te gusta que digan Cecilia y su esposo. ¿Cuál es el nombre del esposo, Lusitania?
0: Luis.
1: A don Luis, entonces, y a Lusitania, un abrazo bien grande de ahí, del sector de Aurora. Oye. En Ramadillas, un saludo para la Carmencita Muñoz, ¿ya? Y donde quiera que se encuentre, mi querida María de la Fuente, reina vitalicia de las tortillas de rescoldo.
0: Oye, el esposo de la
1: ¿de quién? Ya se lo
0: olvidó. La Carmencita que recién saludaste. Don uh-huh. José Ramírez.
1: Sí, pues don José, llama? Sí.
0: ¿Y sabe por qué me acuerdo?
1: ¿Por qué?
0: Porque tenemos otro José Ramírez que es muy fiel auditor en Flor del Llano.
1: Ya.
0: Así que saludos para don José, para los dos José Ramírez.
1: Ya.
0: El esposo de Carmencita y también don José Ramírez de
1: Ramadilla y Flor del Llano.
0: Claro, y ahí toda está. La familia de don José Ramírez, que nos escuchan todos ahí, la señora Rosa, la señora María Cristina, el Javier, que es el nieto y alumno de la Escuela de Flor del Llano,
1: ya.
0: Y don Jaime, que es el
1: Oye,
0: papá
1: Cristina de Corralones, otro abrazo para Corralones.
0: Oiga,
1: ya. Le voy disculpe. A dar un dato, profe, un
0: sí,
1: dato.
0: Antes que me den el dato, es que Dígame. Me escribe por acá la arañita María, de Tejiendo el Amor, y me dice que me escucha un poquito bajo. ¿Será así?
1: Es que él es más bajito y tiene una voz no tan potente como la mía.
0: Claro, eso es. Ya, ahí ya, díganos si mejoró o no, por
1: ya,
0: favor,
1: María,
0: que me escuchaba bajito.
1: 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Ya, profe, ¿con qué nos vamos ahora?
0: Vamos a una canción sola. Le mandé a
1: las 10 con 26.
0: Porque vamos a... ¿Le parece que demos lectura a la...
1: ¿A la vuelta de esta canción puede ser?
0: No, pues yo voy a hacer la hora para irnos con la canción.
1: No, a la vuelta, mi amor, a la vuelta.
0: Entonces voy a tener que mandar otra canción.
1: Sí, no, lo que es importante recordarle a nuestra gente, reiterar, es que nosotros hoy día teníamos la recolección de alimentos. Hay gente que me está preguntando, chiquillos, no les puedo responder el WhatsApp porque estoy transmitiendo con el teléfono.

0: ¿ya? Y hoy día había decidido no transmitir y la verdad es que me empiezan a decir, pucha, señora Cecilia, no la estamos viendo en Face, ya. Estoy transmitiendo con el teléfono, no puedo leer los WhatsApp, pero hasta donde leí, mucha gente preguntando por la recolección de alimentos. La campaña del comedor Sal y Luz se suspendió porque en realidad en varios pronósticos del tiempo salía que hoy día iba a haber un día de lluvia. Y como los niños que trabajan, los voluntarios, son de escuelas básicas, alumnos de escuelas básicas, alumnos de enseñanza media y universitarios, no los íbamos a exponer a que se enfermaran, ¿cierto? Si estaba con humedad el lugar o si iba a estar lloviendo. Entonces, por cuidar la salud de ellos, de nuestros socios también, se suspendió hasta nuevo aviso. Ya les vamos a estar contando cuándo se va a realizar esta campaña, mientras esas cositas que tenía usted guardadas para llevar al comedor Sal y Luz, déjelas ahí y auméntele otro poquito. Ya, profe.
1: Ya, nos vamos con la canción entonces que nos solicitó don Mario Sepúlveda Marabolí, uh-huh, de Estación Villa Alegre, para saludar a la Pasión de Servir de San Clemente, a la Arañita de Tejiendo el Amor, y también para el hogar de adulto mayor, de anciano.
0: Hogar San Juan Apóstol, Guillermo.
1: No, es de Estación Villa Alegre, San
0: José.
1: Estación
0: Villa,
1: el club de adulto mayor de Estación Villa Alegre.
0: Se me enrolló.
1: Y la canción Abrázame de Camila Gallardo.
0: Ya.

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0: 10:32. 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El proyecto se ubica en el complejo industrial PF3, región del Maule, provincia de Talca, comuna de Talca, específicamente en la calle de servicio 21 Oriente, ruta 5 Sur, número 2786. 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El proceso de evaluación ambiental establece que se podrá ordenar la apertura de un proceso de participación ciudadana siempre que lo soliciten a lo menos 2 organizaciones ciudadanas con personalidad jurídica a través de sus representantes o como mínimo 10 personas naturales directamente afectadas. 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
1: 10:37 a.m.
4: Ya, y el 1 de octubre les recuerdo que es el aniversario del Departamento de Salud. El 1 de octubre de 1981 iniciamos nosotros nuestro funcionamiento en San Clemente, ¿ya? El mes de octubre, mes de aniversario de la comuna, pero también de nuestro Departamento de Salud. Mire, veamos lo que dice Maite, la mamá de Maite. ¿Alcanza a ver, profe?
5: No, voy a tener que verlo acá porque ya,
4: ya pasó. Ahí lo, pues, lo va a ver el profe. Y además vamos a ir con un recordatorio bien bonito de don Hernán Oróstica. Él trabajó en el Hogar San Juan Apóstol por muchos, muchos años. Parte de la vida, los que somos sanclementinos lo conocemos muy bien. Su familia del sector rural, su esposa Zoila Muñoz y toda su gente. En realidad, lo que más nos queda, y yo al pronunciar su nombre y evocar una imagen, es la sonrisa de don Hernán, su buen trato, lo cariñoso de don Hernán, siempre va a estar con nosotros. Ya, profe, ha escrito varias veces, ¿ah?
5: Maite, sí. Bueno, Maite a México, la señora Yesenia, la mamá de Maite, nos dice, disculpen lo desaparecidas. Maite estuvo enfermita, hospitalizada con un virus respiratorio. Mira. Luego comenzamos a caer uno por uno junto a sus hermanitos y papá. Pero ya estamos todos bien. Maite con pequeños avances día a día, pero muy significativos. Y después nos agrega, como siempre dijimos, mejorar su calidad de vida, entonces que comience a hacer cosas tan básicas, entre comillas lo pone, para la gran mayoría de las personas, como tomar algo y llevarlo a su boca, ella no lo hacía. Y ahora, sí. Entonces está experimentando cosas nuevas en su vida y ella es feliz, dice. Me alargaría mucho contando una por una las cositas aquí, pero trato de ir publicando y respondiendo a todos quienes me preguntan por ella.
4: Ay, sí, es que hay que entender a los papitos que les toca vivir lo que Yesenia y su esposo, a sus hermanas, a los hermanos de Maite. A veces uno ve como algo, porque es tan cotidiano para uno poder hacer esto, tomar, ahí está el lápiz, lo tomo y lo traigo acá, y es como tan del día a día. Para Maite es un tremendo avance, que pueda llevar su alimento, alguna cosita a la boca. Ya es tremendo. Y de a poquito ha ido avanzando, después de haber ido a México, de haber tenido esa terapia, ha ido creciendo, y para los papás cada pequeño paso, que para nosotros es pequeño, para ella es muy grande, están celebrándolo y muy felices. Así es que un abrazo grande y nosotros siempre vamos a estar atentos a Maite. Profesora, ahora le voy a pedir yo que podamos leer ese mensaje que nos envió Zoila Muñoz Amaro y su familia. Y bueno, les comentaba yo, Hernán es parte de nuestra comuna. La gente que interactuó con el Hogar San Juan Apóstol a lo mejor lo vio muchas veces trabajando allí y por la vida en diferentes eventos nos encontramos con Hernán. Ahora él está en el cielo, está descansando junto al Padre Celestial y nosotros desde acá queremos enviarle nuestro amor y la oración. A todos necesitamos mucho la oración. ¿Vamos a leer lo que nos enviaron, profesor?
5: Ya. Dice, queridos vecinos y amigos de la radio, como familia nos dirigimos a ustedes con mucho cariño para compartir un momento muy especial. Ya se cumple un año desde que nuestro querido papá Hernán Oróstica Martínez partió, y aunque el tiempo pasa, su recuerdo sigue intacto en cada rincón de nuestra casa. Queremos recordarlo con una sonrisa por todo el amor que nos entregó, por su calidez humana, su gran corazón y esa forma tan suya de estar siempre presente para los demás y para nuestra familia. Por eso los invitamos de corazón a que nos acompañen a recordarlo y a rezar por su descanso eterno en una misa que celebraremos este sábado 10 de octubre a las 20 horas en la parroquia de San Clemente. Para nosotros significaría mucho contar con su compañía y una oración por él. Les agradecemos enormemente el cariño y el apoyo que siempre nos han brindado. Y ellos nos pidieron la canción Volveré, de Diego Verdaguer, que a él le gustaba mucho.
4: Bueno, con esta canción vamos a recordar más que nunca a Hernán y obviamente estar ahí en la oración acompañando a toda la familia. Fuerza y cariño para ustedes.

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0: mira, la piojita chica. Ya, dele nomás, no se preocupe. Oye, estábamos hablando de una visita que hicimos con la, como nos acordamos, de don Hernán Oróstica, y esta canción le gustaba mucho a él. Y también estábamos dando el recordatorio de lo que va a ser su misa y que la familia nos pide que los acompañemos en oración. Y desde ahí se nota, porque don Hernán, su espíritu está acá, porque nos vino la alegría de recordar la visita que hicimos a Santiago con la escuela de fútbol Iván Zamorano, que sí. Teníamos ahí con el profe y varios pequeñitos.
1: Sí, fue muy bonito esa vez que fuimos a conocer allá el Estadio Nacional. Y anduvimos por otras partes también. Ahí nos dice Zoila Oróstica, y fuimos al zoológico, dice. Andábamos
0: la Zoilita no jugaba fútbol, pero estaba igual.
1: Andábamos los tres, mi papá.
0: ¿Viste?
1: Sí, no, dice los tres. Mi papá siempre trabajando con los abuelitos.
0: Ah, sí, no.
1: O sea, el papá se quedó, sí, porque estaba andaba Hernán, que jugaba, Hernán hijo. Estaba Zoila mamá y Zoila hija.
0: La Zoilita, sí.
1: Claro, los tres. Y tenemos fotos, dice la Zoila, mi papá.
0: Ay, pero publíquelas para que las comparta con nosotros, pues, Zoilita.
1: Mira lo que dice ahí, qué bonito. Mi papá era imitador de Leo Dan, mira.
0: Oh,
1: qué bonito.
0: Busqué una canción de Leo Dan para que la pongamos y la recordemos.
1: Sí, pues ahí vamos a buscar una bonita.
0: Oye, qué hermoso. Bueno, oye, a propósito bonito. De todos estos recuerdos que nos trajo Hernán Oróstica y que se hace presente ahí, y usted también, cuando quiera recordar a su gente que ha partido, cada vez que la mencionamos, vuelve a estar viva, vuelve a estar con nosotros. Así es que no se nos pongan tristes. Recordemos lo mejor que vivimos con ellos. Acuérdense que este es un viaje por esta dimensión. Ya en algún minuto nos reencontramos, o quizás permanezcan, pero de otra forma nada más. No hay que no los vemos, a lo mejor acá hay alguien, allí también. Ahí estamos todos unidos acá en el Conversemos. Hoy día para estos papás chochos tenemos una actividad bien linda, que es la del Miguel. ¿Se acuerda el mini locutor? Usted que nos escucha en otra comuna, que no nos está viendo por el Face, porque por el Face lo habíamos comentado, por la radio no. Pero el mini locutor es nuestro hijo menor, venía acá a la radio. El mayor también venía, el que era atleta. Pero el menor tenía su sección, que era de contar chistes. No es que los contara, los leía los chistes. Buscaba un chiste acá y lo leía. Y súper serio, ni se reía, con suerte se reía. Bueno, el mini locutor creció, está estudiando diseño de vestuario en Santiago. Y hoy día se realiza un desfile de modas que es tradicional en su universidad. Y en esta ocasión él estuvo en el equipo organizador y además va a ser el maestro de ceremonia. Va a seguir los pasos del papá, de la mamá. Y ahí uno ve también cómo rescatan los hijos por la historia que leímos hoy día. Tratan de rescatar lo mejor. ¿Para qué van a rescatar lo mejor de nosotros? Rescatan lo mejor. Y va a ser el maestro de ceremonia de esta actividad. Nosotros estamos súper chochos, orgullosos, no pudimos ir. La verdad es que estábamos comprometidos con la recolección de alimentos, que se suspendió, se va a hacer, ya viene. ¿Ya? Para que no se me desanime ahí usted. Va corriendo rápido esto.
1: Sí,
0: así es que eso, decirles que también tengan presente al Miguelín para que les salga muy bien a las 4 de la tarde. Si están transmitiendo, yo voy a compartir con ustedes para que vean ahí a este San Clementino que está en el mundo de la moda. Y además, imagínense, él va a abrir el desfile con sus palabras, va a presentar a las autoridades y eso, y después sigue una profesora con el resto. Pero inicia Miguel Arturo Briones. Miguel, hoy se me fue Alejandro.
1: Miguel Alejandro.
0: Le cambié por Arturo, que me acordé.
1: Bueno, nuestros dos hijos tienen nombre con
0: pero
1: A.
0: Sí, eso fue.
1: Pero con A, los dos, Arturo y Alejandro.
0: Pero son los nombres de su papá y de su tío Lito. Sí. Por eso el primero se llama Guillermo Arturo y el segundo Miguel Alejandro.
1: Claro, están cruzados los dos.
0: Sí, están cruzados.
1: Toli Oróstica dice que cantaba y representaba la canción Te he prometido de Leo Dan.
0: Te he prometido.
1: Sí, ya se la mandé a Mateo para que la toquemos otro ratito.
0: ¿Ya?
1: Un saludo para los dos, son unas grandes personas, dice, gran personas, siempre ayudando, recordando a la gente.
0: ¿Quién puso eso, la
1: Toli? Jocelyn Catrín.
0: Ah, ya.
1: Después Toli agrega, las enseñanzas y la humildad siempre va a estar con nosotros, dice. Ah, lo que le enseñó el papá, por supuesto.
0: Sí, hay que rescatar lo mejor de ellos, de verdad. Ay, me quedé así como... Sí, es que recordando tanto, los papás, las mamás, vivimos también lo que sucede con nuestros hijos y los vamos acompañando en lo bueno y en lo malo. De verdad que hay madres y padres maravillosos y que son incondicionales. Como hay algunos que se van nomás y no tienen idea de sus hijos, tanto hombres como mujeres, también hay otros que se la juegan hasta el último minuto por sus hijos. Pase lo que pase, para bien o para mal, ahí están. Firme.
1: Sí.
0: Oye, ¿cómo le ha ido al futbolista? No nos ha contado nada, Mateo, hoy día. ¿Ha jugado? ¿Ha ganado partido?
2: ¿Hoy día juega?
0: ¿Ya? ¿A qué hora juega? ¿Y dónde?
2: Una, en el complejo.
0: ¿En el complejo?
2: Sí.
0: ¿Ya?
2: A la una. Después de acá voy para allá.
0: ¿Ya? ¿Y cómo se llama nuestro futbolista? Porque acá lo vamos a hacer famoso a él, ¿eh? Porque
2: Rodrigo.
0: El Rodrigo.
1: Rodrigo Céspedes.
2: Sí.
0: Rodrigo Céspedes, como la tía María Céspedes. Sí. Rodrigo Céspedes, que te vaya bien, Rodrigo, ¿eh? Los tíos acá, tía Ceci con tío Guillo... Te envía todo el power.
1: Oye, pero el otro día lo vimos jugar un poquitito,
0: sí.
1: y había hecho un gol, ¿cierto? Ese día. Así que es
0: justo dijimos, lo vamos a mirar y metió un gol.
1: Así que
0: sí.
1: Que le vaya muy bien.
0: Si usted esté atento, nuestros auditores, Rodrigo Céspedes, ya, para que lo tengamos presente y le vaya bien. ¿A qué hora en el complejo del Rangers será? Sí. ¿Sí?
2: A la una.
0: A las
1: 13 horas.
0: Uy, o sea que ya. Y se pone nervioso.
1: ¿Juega por la
2: sub-20?
1: Sub-16 de Rangers, mire. En el futuro,
0: se las cae,
1: ojalá
0: sí.
1: Que te vaya.
0: Oye,
1: bien.
0: Y un saludo a Claudio Marcelo a propósito. Un saludo
1: a Claudio Marcelo Arancibia.
0: Un abrazo. Uy, me pillé.
1: Uy, cuidado. Sí. Claudio Marcelo Arancibia.
0: Un besito para ti, Claudio Marcelo. Y a Mauricio, nuestro alumno chiquitito.
1: También, pues, Mauricio.
0: Sí, el Mauricio que estaba ahí en la escuela de fútbol, era el más chiquitito.
1: Él salió atleta al final.
0: Mira, igual que él. Al final estaba creando atletas, pues. Profe, el hijo,
1: la escuela de fútbol.
0: Creamos la escuela de fútbol para que jugara fútbol, porque no había en ese tiempo en San Clemente escuela de fútbol, para niñitos de 4 o 5 años, de esa edad tenían los niños. Y el hijo le salió atleta, y el Mauricio Arancibia también atleta. Estaba equivocado, te equivocaste de libro, de academia.
1: Claro.
0: ¿Dónde nos vamos, profe?
1: Vamos a una canción, porque nos pidió ya. El matrimonio de Luis Arellano y Clarita Aurora.
0: Ya, para ellos entonces, con
1: sí,
0: mucho cariño.
1: Luis me decía que a Clarita le gusta mucho esta canción de Salo Reyes, Una lágrima en la garganta.
0: Luego hablamos del aniversario.

0: llegan menos o llegan más. Ya, ya estamos entonces. Señora, ¿qué tiene que hacer? Estábamos hablando del aniversario recién con nuestros amigos y amigas de las redes sociales, del Face en este caso, y le estaba contando yo que el aniversario del programa sí o sí se va a hacer el 24 de octubre. Aunque cumplimos los 29 años, cerramos el ciclo de los 29 años, iniciamos los 30, el día
1: 24.
0: El día que cumplimos años.
1: 23.
0: El día 23. Pero como es día de semana, nosotros lo vamos a celebrar el sábado 24. ¿Ahí está octubre o no?
1: Sí, sí.
0: Octubre. Ahí está octubre, 23, claro. 24, ya lo vamos sábado. A celebrar el día sábado 24. Y en primera instancia sería allí en el Café Begoña, a menos que se inscriba más gente de la que pensamos que va a ir. Se iniciaría a las 9:30, con que usted llegue, se acomode y todo lo demás. Y a las 10 comienza el programa en vivo desde el lugar. Lo que vamos a hacer es compartir una torta que contamos, es una tortita que va a confeccionar, que va a preparar Caroline Saldías para 100 personas, es de crema con manjar y nuez. Les quedan exquisitas, ricas las tortas, y con un cafecito, un tecito. ¿Ya? Eso va a ser para celebrar el inicio de los 30 años de Conversemos, de su programa, el que está al aire gracias a que ustedes nos siguen, nos acompañan y que ha logrado ayudar a mucha gente. No nosotros, no el programa, ustedes en conjunto, ¿ya? Porque nosotros tenemos solamente el programa de radio a disposición de nuestra gente, pero ¿quiénes ayudan? Los auditores.
1: Así es. Alejandra Quintana dice, oh, qué rico, yo quiero ir al aniversario, dice Alejandra.
0: Ya, Alejandra, yo, mire, en este minuto voy a abrir el libro de registro de quienes van a participar. Me voy a poner mis lentes, voy a poner el número uno y voy a poner acá una persona que no sé si nos está escuchando, pero quiero que sepa que una de las primeras que va a quedar acá, que es la señora María de la Fuente. Ya, yo espero que esté, señora María. Vamos a poner en el número 2 a Angélica Ulloa Gutiérrez. Angélica Ulloa Gutiérrez. ¿Ya? Y en el número 3 a la Luzmilita Valdés y al Leonel. ¿Ya? Y luego voy a seguir inscribiendo a la gente de nuestra familia y a los auditores que tenemos, pero de inmediato acá en el número 4, yo voy a poner a la Alejandra Quintana porque es la primera que dijo, yo quiero
1: estar.
0: ¿Dónde estás, Alejandra, en este minuto? Cuéntanos, Alejandra Quintana. No nos puede fallar, ¿eh? Porque voy a cortar justo de la torta los pedacitos de acuerdo a quienes van.
1: Ya, mira, Petronila Gutiérrez nos está viendo.
0: ¿Ya?
1: ¿Te acuerdas quién es ella?
0: La señora que vende tortillas,
1: ¿no? No, no, la mamá de Luis y de Jorge.
0: Ah, la Petronila, pues.
1: En allá en Vilches. Sí. Dice, hola, nos saluda.
0: Cariño,
1: hola,
0: a Jorgito.
1: ¿Qué más? Teli Oróstica dice, prefiero el trabajo social con la comunidad.
0: Toli. Sí, al fútbol, no lo hubiese
1: el
0: gustado.
1: El trabajo social 24-7, dice.
0: Bien, linda, preciosa. Hoy día las veníamos pelando en el camino acá a San Clemente porque subimos a las redes sociales las notas que hicimos con testimonios de alumnos de la alfabetización digital, y yo le decía a Guillermo, las chiquillas están haciendo un trabajo maravilloso, increíble, porque educan a los adultos mayores para que aprendan a utilizar el teléfono y entren al mundo de la tecnología. Para muchas personas mayores es magia. Es algo casi que no se cree, en reencontrarse con gente que no ven hace muchos años, con familia que está en otros países, y tenerla ahí al frente a través de una videollamada, de un WhatsApp, ver sus exámenes, pedir horas sin salir de la casa. Y don Sergio Barzúa y varias personas que les pedimos testimonio, inclusive un concejal que estuvo ahí, don Oscar Galvez, cuentan lo que vivieron y cómo es el trabajo que están haciendo. Así es que un besito para la URSS de vaya. Salud.
1: Dígame. Dice Alejandra Quintana, hay que dar un esquinazo, ¿verdad?
0: ¡Uy, Alejandra, preciosa!
1: Dice, estoy en Talca.
0: Sería un regalo, pero no, de verdad.
1: Aniversario que bien chileno, dice.
0: Sí, no, sería muy lindo. Imagínate, ellas cantándolo, yo me muero. Bueno, de verdad
1: canta
0: que
1: y
0: sería
1: baila,
0: muy lindo. Ellos cantan. Sí, igual a veces andan con pareja, ¿cierto, Alejandra? Para que bailen. Sí, Rosa Colorada también nos dijeron, bienvenidos, si hacemos agrandamos el lugar, nos vamos a otro lugar y hacemos una fiesta.
1: Ponemos como
0: Dios. Oiga, profe, si usted piensa, cerramos los 29 años, pero iniciamos el primer programa de los 30 años. ¿Qué programa de radio puede decir eso? Pocos, no muchos. Y además que no sea un programa comercial, que no sea para ganar plata. Este programa no tiene auspiciadores, hemos tenido emprendedores, pero no que nos den plata para pagar. Acá del bolsillo de él y mío, de la familia, sale la platita para tener un espacio exclusivamente para servir a la comunidad. Y antes era con Angélica.
1: Sí. Oiga, ¿le parece que hay una canción?
0: Porque vamos nomás, déles, que si a
1: vamos,
0: mí no me
1: vamos
0: para.
1: Con la canción de Leo Dan, Te he prometido, la cual nos contaba ahí Soilita Oróstica, que su papá la cantaba y la imitaba, o sea,
0: sí.
1: Hacía los movimientos.
0: Y ya estamos recordando mucho a don Hernán Oróstica, y un saludo al Hogar San Juan Apóstol. Estoy inscribiendo, chiquillas, así es que tienen que inscribirse para ir al aniversario.
1: Vamos con Leo Dan.

0: ¿ya? Entonces nosotros vamos a hacer un aniversario en algún lugar, nos vamos a comer una torta rica, exquisita, con alguna cosita ahí, no sé si con picardía o sin picardía. Mira, a mí en el aniversario me gustaría tomar un mate, de esos mates ricos que hacen ciertas personas, que le ponen un aliño especial, como la María Cecilia, ¿ya? Cosas así me gustaría, como lo que hemos hecho durante todos estos años, como nos escucha la gente en diferentes lugares con un bracerito, no sé. Tenerlo, lo que ha sido el Conversemos y lo que han sido nuestros auditores durante todos estos años.
1: Bien, me parece. Alejandra Quintana agrega, dice, entre mar y cordillera de Talca estará ahí, dice.
0: ¡Oh, bravo!
1: Mira qué bonito.
0: ¿Cuántos son? Para anotarlo al ladito suyo, Alejandra. Sí. Entre mar y cordillera.
1: Buenos días, señora Cecilia y don Guillermo. Bendiciones para la familia, dice Ruth Díaz.
0: La Ruth es una auditora de toda la vida también. Sí. Chiquilla, me tienen que confirmar. La señora María del Tejiendo el Amor me dice, nos tenemos que inscribir. Sí, pues, tienen que inscribirse, porque si no las anoto, no les va a quedar un pedacito de torta, po.
1: Claro, ¿no? Pues, sino, ¿cómo vamos a saber quiénes llegan y quiénes no?
0: Sí.
1: Mira, la señora Anita Amaro nos está escuchando también.
0: Chiquilla, no me escriban a mi WhatsApp, porque lo voy a leer todo cuando termine el programa. Estoy transmitiendo.
1: Sí, vamos a la...
0: ¿Quién dijo? ¿Quién vio mañana, Mateo? Vamos, una así cortito y ya estamos de vuelta a la radio.
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3: 11:07 a.m.
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3: 11:10 a.m. Y ya estamos de vuelta en Radios Mágica y Amiga, con su programa Conversemos. 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
0: Y luego va a seguir el programa. Y para los amigos de la radio, les cuento que estamos organizando nuestro aniversario del Conversemos. El día 23 de octubre se cierran 29 años de programa, iniciamos el 24, vamos a estar en vivo y en directo haciendo el aniversario. El 24 iniciamos con los 30 años de programa. ¿Y qué vamos a hacer? Un desayunito. Vamos a compartir un desayuno. ¿Con quién? Con ustedes, con nuestros auditores. ¿Y qué estamos haciendo ahora? La lista, porque depende de cuántas personas vengan, es lo que vamos a tener para servir, que en primera instancia es torta y un té, un cafecito. Y además para saber en qué lugar. ¿ya? Si son menos de 30 personas, lo vamos a hacer en un lugar. Si son más de 30 personas, entonces nos tenemos que cambiar a otro lugar que sea más amplio, ¿ya? En este minuto ya llevamos como 20 personas anotadas, confirmadas, que vienen a nuestro aniversario, donde vamos a entrar a los 30 años de programa. Ese día va a ser el primer día de el primer programa de los 30 años. Así que muy importante. Vamos a sacar fotitos, a ver si hacemos algunos videos para guardar y compartir con la gente que no pueda venir. ¿Qué escuchaba, profe, tan atenta?
1: Escuchaba el audio de Anita Amaro, que nos escucha ahí en Camino 7, del sector de Mariposas. Uh-huh. Y nos pedía, dice, quiero que hagan oración, que hagamos oración todo, por los carabineros que han fallecido, bueno, algunos en circunstancias trágicas, y también en general por todos los carabineros, dice, los que se están preparando para ser carabineros. Uh-huh. Y también dice que quiere pedir por su consuegra, que ella que está postrada, que está en San Luis, y ella dice que todos los días de la semana la va a acompañar.
0: Qué linda la Anita, qué amorosa. Consuegra.
1: Así que, y bueno, y nos manda muchos saludos y muchas bendiciones también para el programa.
0: Oiga, y, la Anita, si quiere venir, también está invitada. Chiquillas, no esperen que las invitemos de a una o las nombremos de a una. Ustedes tienen que hacer al revés, porque yo no sé, en este minuto la bolita mágica a veces funciona y a veces no. Entonces ustedes díganme, anóteme, yo quiero ir al cumpleaños, y ahí lo anoto yo acá en la lista. Está abierta la invitación. Usted se inscribe, ¿ya? De entre mar y cordillera, 10 personas vienen.
1: Ya.
0: ¿Ya? Entonces llevamos como 20, les digo. Si llegamos a 30, ya tenemos que cambiar el local, el lugar. Además, si van a cantar ellos, van a necesitar amplificación, micrófono.
1: Y un espacio también.
0: Y un espacio más grande.
1: Sí, porque igual están...
0: Sí, más verdad, ajustadito.
1: No, y además que están vendiendo, entrando y saliendo personas. Entonces, como que... La señora María de Tejiendo el Amor dice, entonces me podrían inscribir con Lisette, dice.
0: Ya,
1: Lisette María. Es su hija. María y Lisette, con doble T y doble S.
0: Y Lisette, le voy a poner Tejiendo el Amor acá, señora María. Ya. La Hilda, me imagino que se va a anotar, porque la Hilda no puede faltar. La Hilda cumple años el 23, entonces ella va a ir a soplar las velas con nosotros también, profe.
1: Claro.
0: Así que está invitada. Hilda, yo te anoté. Sí o sí tienes que estar en esa fecha. Hilda, respóndeme, ¿dónde estás? Hilda. Don Mario Marabolí, ¿cierto? Lo tengo anotado.
1: Mario Sepúlveda
0: Marabolí. Porque él dijo que venía.
1: Sí, ahí tiene que ajustarse.
0: Don Hermes, su señora esposa, ahí no tiene que confirmar. Sí. Hilda Espinosa. Ven, yo soy ordenadita y estoy haciendo las cosas como Dios manda. Así que me confirman. La madrina Lidia también me tiene que decir.
1: La madrina Lidia.
0: Sí, oye, está bueno, me gusta organizar estas cosas, ¿te gusta a ti? Me pongo un poco nerviosa, pero ¿saben por qué estoy tranquila? Porque las veces que, hace años que no celebramos nosotros el aniversario del programa, mucho tiempo. Y las veces que lo hice me asustaba a la gente porque me decía, oiga, va a venir mucha gente, ¿qué les va a servir? O, oiga, no va a venir nadie. Y uno estaba así como que no me quedaban uñas. Y resulta que después llegaban y no me faltó nunca nada, profe, porque además venían ellos sin que les pidiéramos nada y llegaba alguien con una cosita.
1: No venían con las manos vacías.
0: No, y traían tocaban compartir.
1: La puerta con los pies.
0: Sí, entonces, ¿qué significaba? Que nunca nos faltó nada en las celebraciones. Y cuando estábamos con Angélica al principio ahí en la Radio Cordillera, mis compañeros de cuando llegué podrían venir, el Mauricio González, Juan Carlos Fuente, hay varios compañeros que ahora están en radio, profe, estaban niños ahí cuando nosotros iniciamos en Radio Cordillera. Todos bienvenidos, pero ahí me acuerdo que hicimos una Navidad y a don Samuel, que en paz descanse, se le ocurrió decirle a los niños por la radio que en nuestro programa iba a venir el viejito Pascuero y que íbamos a dar regalo y que iba a haber esto y lo otro, y ¿sabes qué? Nosotros no teníamos nada con la Angélica, nada preparado, y le decíamos, pero don Samuel, ¿cómo se le ocurre? ¿Qué vamos a hacer? Y la gente fue llegando y tuvimos una fiesta con regalos y preciosa.
1: Y al final apareció
0: el viejito Pascuero.
1: Del Polo Norte.
0: Sí, y fue una fiesta linda. Pero siempre Dios ha puesto la mano en nuestras campañas y en las actividades que organizamos. Por eso nos quedamos tranquilos. No me voy a poner nerviosa porque sé que no estoy sola y que más de una de ustedes o uno de ustedes nos va a acompañar y nos va a ayudar, nos va a decir, yo le apoyo, yo le ayudo en esta actividad. ¿Qué nos dijo la Hilda?
1: Es que parece que mandó por WhatsApp, ¿no?
0: Sí, a lo mejor. No, y no me escriban por WhatsApp,
1: por
0: chiquilla.
1: Grupo, no sé.
0: Porque no puedo leer los WhatsApp
1: por
0: yo.
1: El grupo, lo mandó por a ti.
0: Hoy yo traía unas canciones anotadas y las traigo ahí. ¿Cómo las voy a ver?
1: ¿A dónde
0: ahí? Ahí en el WhatsApp.
1: Ah, pero ¿no te acuerdas?
0: No. Vida plena, parece que se llama una. Yo quiero vivir una vida plena. A ver, vos, que a ver si la encuentra Mateo. Vida plena se llama.
1: No,
0: ayer la puso en mi programa, se la pedí
1: no
0: a Víctor.
1: ¿No sé quién la canta? Ah, pero se llama Vida plena.
0: Hoy yo trabajé la semana con Mateo un día, ¿cierto, Mateo?
1: Ah, sí.
0: La hizo, pero así. Yeah. Sí, yo dije, me dijeron, mándele antes el material y todo, porque como no había hasta ahora, primera vez, ¿cierto?, en el Prevenir de Salud. Y no, se manejó como los dioses, ponía los videos, todas las cosas. No, si este chiquillo se las trae. ¿Qué quiere ser cuando grande, Mateo? Ah, ya es grande. ¿Todavía no ha pensado?
7: No.
0: Pero por el lado científico, humanista, por el lado artístico, ¿por qué la verdad?
7: No, científico.
0: ¿Científico? Ah, va a ser un ingeniero en algo, me tinca.
1: Será un ingeniero.
0: Dijo el abuelo. ¿La encontró la vida plena?
1: Un arquitecto sería.
0: De ella hay algo, así se llama la cantante. Ya, ¿qué nos dicen por allá? Lidia, todavía no me confirma.
1: No, la está pensando.
0: Ya,
1: está pensando.
0: ¿Dónde nos vamos? ¿Con la vida plena no la encuentra? Deja acordarme de otra. Mira, anoté 6 canciones ahí en mi teléfono.
1: Pero
0: en
1: tendría
0: mi
1: que él me las mandaba a mí, por no se le ocurrió.
0: No,
1: po,
0: dije porque mío. Quiero escucharla. Pero mira, hay una que me acuerdo que es de la sociedad, que se llama Quiero tenerte pronto a mi lado.
1: Pronto, siempre
0: sí, pronto.
1: Quiero la sociedad,
0: saber
1: se llama
0: que me has conquistado.
1: El dúo. Sí, quiero.
0: Sí.
1: Esa misma.
0: Vamos con esa canción mientras seguimos planificando nuestro aniversario.

0: Nosotros sí. Ese día sábado 24 vamos a estar en el primer programa del año 30. ¿Cierto?
1: Así es nomás. Para Anita Amaro, que nos está escuchando en Camino 7, sector de Mariposa, comuna de San Clemente, el aniversario va a ser un día sábado, Anita. Así que usted
0: dígame
1: podría.
0: Si la anoto o no.
1: Díganos si la anotamos. Sí, sí, yo creo que sí, porque dijo que si era
0: no
1: sábado.
0: No te arranques, mi amor. No. O sea, profe, compañero.
1: Oiga,
0: de trabajo.
1: Con cuidado. ¿Cómo
0: es que yo me corro porque, mira, estoy como ya, afuera, ¿viste?
1: Es que, ¿sabe entonces por qué me corro? Porque siento que.
0: ¿Tienes miedo?
1: Sí, le tengo miedo. Le tengo un poquito miedo, ya. Ay, tengo que reconocerlo.
0: No le voy a hacer nada.
1: Entonces, Anita, es el día sábado, así que yo creo que vamos a contar con ella. Ahora, el lugar, hasta el momento, Anita, estamos pensando en el Begonia, que es un café que no sé si usted lo conoce.
0: Ya como que parece que no va a poder ser.
1: Ya no va a poder ser, a lo mejor, porque está aumentando la cantidad de gente. Sí. Entonces, vamos a ver bien dónde lo vamos a hacer y ahí lo vamos a contar.
0: Ya, oye, son las 11 de la mañana con 24 minutos, por lo tanto nos queda poquito de programa. Agradecerle a la gente que estuvo atenta, reiterar que no estuvimos de las 9 hoy porque la idea era estar transmitiendo la partida, el inicio de la campaña solidaria del comedor Sal y Luz, de la recolección de alimentos, pero se suspendió. Pensábamos por los pronósticos que iba a llover hoy día, no llovió, está lindo el día, pero se suspendió. Las cosas suceden por algo. Entonces, lo que tenía guardado para regalonearnos al comedor solidario, auméntelo. Eso yo creo que es el mensaje. Y lo otro, tenemos el número de la cuenta del comedor y quiero dar las gracias a un auditor del programa que no esperó que fuera el día de la campaña y que se hiciera o no se hiciera. En el comedor hay un elemento que normalmente no se regala, que no llevamos los que colaboramos y que tiene que ver con algo que es vital, porque ahí se prepara comida, se preparan almuerzo y se utiliza el gas. Y no hay gas, profe. Y se utilizan tres a cuatro cilindros de 15 cada mes. Entonces, uno de nuestros auditores dijimos nosotros por la televisión, mira, el Ricardo, el primero que entró ahora. Dijimos nosotros en el programa El Prevenir es Salud, que aprovecho de hacer la publicidad los martes va de 10 a 12, que lo que no llegaban eran vales de gas o cilindros de gas o cargas de gas. Y uno de nuestros auditores, que se llama Rodrigo, ojalá que nos esté viendo, Rodrigo, quiero darle las gracias, de inmediato partió, fue a pedir un cilindro vacío ahí al comedor, lo fue a cargar y regaló una
1: hizo
0: carga.
1: Hizo toda la pega completa, o sea,
0: hizo una carga.
1: Lo regaló y más encima la fue a dejar el mismo. Mira.
0: Así es que le quiero agradecer a él y si más personas tienen la posibilidad, los vales duran mucho tiempo y hay gente que tiene el beneficio de comprar vales, no me refiero a los que se les da a la gente de escasos recursos, sino que en empresas compran con rebaja del valor, ¿ya? Sí. Entonces esas personas pueden comprar un vale y lo regalan. Entonces, profe, tendríamos para todo el año.
1: Oh,
0: ya cuatro vales, imagínate, cuatro personas que regalen, ya tenemos para un mes. Y nos queda dos meses, tres meses.
1: Para el resto del año.
0: Un buen dato. Y hay una cuenta de ahorro que yo se la mandé al profe en su WhatsApp para que él la lea. Una cuenta de ahorro donde usted, señor, señora que nos está viendo, puede transferir su aporte al comedor Sal y Luz. Empecemos nosotros, como lo hicimos con esta persona que regaló el gas, la campaña antes, hagamos un mes de campaña. Y ya nos avisará en el comedor cuál es el día de la recolección. La recolección va a ser un día, que era hoy, pero se suspendió, ¿ya? Pero si nosotros queremos ayudar de corazón, hoy día ya nos están necesitando, usted puede hacer una transferencia a esa cuenta que nos va a dar el profe. Ahí.
1: Comedor Solidario Sal y Luz, cuenta chequera electrónica. El número de la cuenta es 43-67-03-853-71. Repito.
0: ¿Chequera electrónica?
1: Chequera electrónica, Banco Estado. Banco Estado, ¿ya? Chequera electrónica, número 436-436-70-38-53-71.
0: Ya.
1: Banco Estado.
0: Banco Estado. Ahí está entonces, si usted
1: y
0: quiere.
1: Y tiene el RUT también, el RUT.
0: Ya, a ver, dame el RUT.
1: El RUT del Comedor Solidario Sal y Luz es
0: 65-682-260-0. Repite el número de RUT,

0: si alguien no
1: el
0: la
1: número notó. RUT 65.682.260-0.
0: Eso, ¿ve?
1: Ahí también usted puede.
0: Y podemos
1: ayudar.
0: Empezar de hoy día a transferir, no sé, 5.000 pesos, 2.000 pesos, lo que usted quiera, va a ayudar y va a servir. Y el día de la actividad vemos si subió la platita o no, si aportamos realmente al comedor Saliluz.
1: Así
0: ya,
1: nomás
0: nos tenemos que ir, profe, ya. Hay que despedirse, pues, agradecerle a Mateo, ¿no? Sí, que estuvo con nosotros, que nos tiene paciencia, nos apoya. Sí. Y, por supuesto, que le vaya muy bien a su hermano. Va a jugar en el complejo, nuestro querido. No te van a soplar, no te van a soplar.
1: Me olvidó el nombre de... ¿Es Céspedes?
0: Sí.
1: Lucas, no.
0: Rodrigo.
1: Rodrigo, sí.
0: Rodrigo, mira, Céspedes. Yo me acordaba, yo me gané el premio.
1: Y entonces,
0: Mateo,
1: ¿para qué me apunta a mí?
0: Dígale que me manda un autógrafo.
1: Me ponen,
0: Rodrigo Céspedes.
1: A mí me ponen en apuro.
0: Sí, va a jugar, así que le vaya muy bien. Y a toda la gente preciosa que nos escucha, un abrazo.
1: Hoy día a las 4 de la tarde, Nostalgia del Ayer, con un servidor desde las 4 y hasta las 6.
0: Sí, y los que quieren ir al aniversario del programa tienen que escribirme y yo los inscribo acá. O escriben ahí, vamos a leer ahora, cuando nos vamos a leer todos los mensajes. Y si dice yo voy a asistir al cumpleaños, nosotros lo anotamos.
1: Ya. Chao, chao.
0: Eso.
1: Que estén muy bien.
0: Chao, Mateo. Gracias. Chao. Mateo.
2: Nos despedimos por hoy y nos volveremos a encontrar el próximo sábado cuando el reloj marque las 10 y conversemos con sus amigos Cecilia Basualto y Guillermo Briones. Cecilia y Guillermo le recuerdan que la mejor forma de ser feliz es entregando mucho amor y les desean una linda semana.
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2: 11 de la mañana, 30 minutos.
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1: 11:58 a.m.
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1: 12 horas, 29 minutos.
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1: 12 horas, 59 minutos.
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1: 13:30.
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1: 13:33.
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2: Amigas y amigos auditores, ¿cómo están? Tengan todos ustedes muy buenas tardes. Les saluda el periodista Alejandro Aguilera. Junto a Juan Carlos Cortés en los mandos técnicos, vamos a acompañarles en esta tarde de sábado, el primer fin de semana de octubre, sábado 3 de octubre del 2026, con el resumen informativo que ha preparado nuestro departamento de prensa con las principales informaciones ocurridas en Talca y la región del Maule. Saludamos a Gerardo, que hoy está de onomástico, y a usted que hoy celebra su cumpleaños. Vamos con las noticias de este resumen informativo. La Cámara de Diputados aprueba ley antibarricada 2.0 y amplía sanciones frente a la interrupción y obstaculización del tránsito y del funcionamiento del servicio de transporte. La iniciativa fue aprobada por la Cámara y ahora continuará su tramitación en el Senado de la República. Así lo manifestó el diputado de la zona, Germán Verdugo Soto.
8: Vengo para respaldar este proyecto de ley que modifica el Código Penal para ampliar el ámbito de aplicación del delito de interrupción u obstaculación de la libre circulación y al funcionamiento de los servicios de transporte. Y que lo que hoy discutimos no es una innovación aislada, responde a una lógica que ya se aplica en otros ordenamientos. El artículo 268 séptimo del Código Penal exige acreditar violencia o intimidación. Es decir, la conducta simplemente no se sanciona, por grave que sea su efecto sobre la circulación. Veamos ahora el caso de Francia. Allí el artículo L412-1, que es la norma general de obstrucción de vías, no exige violencia. Y desde 2023 se aplica una multa fija administrativa de 800 euros como vía preferente de sanción. En efecto, el inciso primero sanciona con multa de 10 a 20 UTM y no con pena privativa de libertad a quien, sin estar autorizado o excediendo las condiciones de una autorización, interrumpa o obstaculice la libre circulación o el funcionamiento del transporte y requerido de manera clara y perceptible por la autoridad competente no obedezca pudiendo hacerlo. En el inciso segundo, impone presidio menor en su grado mínimo y multa de 10 a 20 UTM cuando ocurre violencia o intimidación de las personas, la instalación, interposición o incendio de objetos como obstáculos o el ingreso no autorizado a vías, recintos o zonas operacionalmente restringidas, entre otras, ordenando nuestra legislación de acuerdo con una lógica gradual y proporcionada que otros países ya aplican. Por estas razones, invito a la sala a aprobar este proyecto.
2: Diputado Benjamín Moreno llama a no anticipar efectos de eventual ajuste de recursos para el Maule. Ante la discusión generada por una eventual reducción de los recursos destinados al gobierno regional del Maule para el año 2027, el diputado Benjamín Moreno llamó a actuar con cautela y no adelantarse a los posibles efectos sobre los proyectos regionales, considerando que el presupuesto de la Nación aún debe ser discutido y definido en el Congreso. Así lo manifestó el legislador.
9: Creo que no hay que adelantarse. El presupuesto todavía tiene que discutirse y definirse en el Congreso. Por lo tanto, hoy sería prematuro señalar qué proyectos podrían verse afectados en el Maule. El gobierno fue muy claro desde el comienzo en que, producto de la precaria situación financiera en que recibimos el país, iba a ser necesario hacer un reajuste del gasto. Por supuesto que conocemos las múltiples necesidades que tiene nuestra región, pero precisamente por eso tenemos que mirar este proceso con cautela, esperar la discusión presupuestaria y, a partir de lo que finalmente se apruebe, evaluar sus efectos concretos para el Maule.
2: La propuesta de recursos para los gobiernos regionales ha generado distintas reacciones durante los últimos días, especialmente respecto de su eventual impacto en iniciativas que actualmente se encuentran en ejecución o proyectadas para el año 2027. San Clemente avanza hacia un nuevo plan de desarrollo turístico comunal. Durante casi dos décadas, San Clemente inicia la elaboración de un nuevo plan de desarrollo turístico comunal, PLADETUR, que permitirá actualizar la planificación turística de la comuna y proyectar su desarrollo hacia los próximos años. La iniciativa impulsada por el municipio de San Clemente a través de su departamento de turismo contempla un diagnóstico del territorio y un importante proceso de participación ciudadana. Estamos revisando el quehacer noticioso de Talca y la región del Maule, lo más importante ocurrido durante la semana, preparado por los profesionales que conforman nuestro departamento de prensa. Buscan impulsar el empleo. Senador Cristian Vial participó en el encuentro de Empresas del Maule 2026. El evento contó con una alta convocatoria de referentes empresariales, académicos y del sector público para analizar la situación de la región y buscar alianzas que permitan aumentar las cifras de empleabilidad. El senador por la región del Maule, Cristian Vial, asistió al encuentro de Empresas del Maule 2026, EDEM, e instancia organizada por Descubre Curicó, por el gobierno regional del Maule y la CRDP, que se consolidó como un espacio estratégico para debatir sobre los desafíos económicos de la región. Veamos lo que nos dijo al respecto el senador Cristian Vial.
10: Un encuentro empresarial de proporciones. 80% maulino, también de otras regiones, región metropolitana. Generar la vinculación, ese es el objetivo, esa es la iniciativa, la vinculación entre la academia, el mundo empresarial, lo privado, lo público también, y la generosidad de los maulinos, para hacer frente a lo que estamos viviendo, desempleo alto, falta de expectativas, incertidumbre. Eso, sumado a las condiciones que está implementando el gobierno a través de leyes acertadas, como hemos escuchado a varios expositores en el día de hoy. Invariabilidad tributaria, la rebaja del impuesto corporativo, importante, la facilitación regulatoria, destrabar el Estado. Entonces, el llamado es a nuestros maulinos, a los empresarios, a ser generosos
11: para poder paliar ahora en el corto tiempo el tema del empleo. Tenemos 10% de desempleo en el Maule, alta informalidad sobre el 30% también. Y esperar que esto dé frutos, porque viene, el Banco Central lo dijo, si bien redujo el crecimiento en estos meses, pero ya a partir de 2027 ellos dicen que nos reactivamos. Debiera llegar, pero mientras llega, esa mano generosa para generar empleo, estamos en la cruzada por el empleo. Felicitaciones a los organizadores de este encuentro empresarial en nuestro Curicó, en nuestro Maule. Un abrazo.
2: El evento reunió a un 80% de actores maulinos junto con representantes de otras regiones como la metropolitana, con el objetivo central de fomentar la vinculación entre la academia, el sector privado y el ámbito público. Inaugura nueva infraestructura para el Estadio Estrella Azul de Bichuquén. Hasta el Estadio Estrella Azul de la comuna de Bichuquén llegó el encargado de la Unidad Regional Subdere del Maule, Franco Librabo, junto al alcalde Patricio Rivera, autoridades locales, dirigentes, vecinos del sector de Yico, para participar en la entrega de las nuevas obras de infraestructura que permitirán mejorar las condiciones de este importante espacio deportivo y comunitario. Veamos lo que nos dijo al respecto el encargado regional del Subdere Maule.
12: Bueno, como Subdere estamos muy contentos de poder entregar esta nueva infraestructura, gradería y acceso universal al Club Estrella Azul de Yico, porque creemos que cuando, como gobierno, el presidente José Antonio Kast, estamos invirtiendo en infraestructura deportiva, estamos invirtiendo en nuestros jóvenes, en nuestros niños, en nuestra familia, estamos generando un cambio, un antes y un después para que esta comunidad siga trabajando juntos, siga desarrollándose en torno al deporte.
2: En tanto, el alcalde de Bichuquén, Patricio Rivera, sostuvo que estamos trabajando para unas nuevas generaciones, para que ellos puedan disfrutar de un complejo deportivo que esté a la altura de las competencias. Así lo manifestó el edil de Bichuquén.
12: Hay gente del club participando, niños, necesitamos eso, tratar de trabajar para las nuevas generaciones puedan disfrutar de complejos deportivos que estén a la altura, ¿verdad?, de las competencias y ellos puedan desarrollarse de buena forma. Damos las gracias a Franklin, que nos acompañó, a nuestro director regional de Subdere, quien se puso con los recursos también, casi 88 millones de pesos que se invirtieron acá. Siguen existiendo compromisos, tenemos clubes que se están reactivando en Boyeruca, en Limimavia, más los clubes que siempre están constantemente participando. Dar las gracias a todo el equipo, quienes desde que hicimos las primeras reuniones tuvimos la idea, Cepla, Obra, las personas del club. Hay una nueva directiva acá en Estrella Azul donde son gente joven que tenemos que tratar de apoyarlos también para que sigan activos.
2: Por su parte, Bella Bustamante, socia del club Estrella Azul, señaló que esto estábamos esperando hace mucho tiempo, la infraestructura nueva, galerías y hermosear nuestro club es una emoción que sentimos, dijo Bella Bustamante.
13: Feliz porque lo hemos esperado tanto, infraestructura nueva, esta galería, emoción nuestro club, es una emoción que sentimos, especialmente yo porque mi papá fue fundador de este club, de hecho esta camiseta era de él, y feliz.
2: La renovación del Estadio Estrella Azul representa un nuevo avance en la recuperación y fortalecimiento de espacios públicos de la mencionada comuna. Llamado a hogares de Maule a utilizar su cupón de gas antes del 30 de septiembre. De acuerdo con los registros actualizados al 22 de septiembre en la región del Maule, existen 387.497 hogares con el cupón de gas habilitado, de los cuales 351.721 ya lo han utilizado total o parcialmente. Sin embargo, todavía existen 35.776 hogares de la región del Maule que no registran utilización del beneficio correspondiente a 27.000 pesos para la compra de gas licuado. Le quiero recordar que de lunes a viernes estamos con noticias en línea en Radio Mágica y Amiga a las 7:30 de la mañana, a las 13:30 horas y a las 21 horas 9 de la noche con un completo resumen informativo de lo que ha ocurrido durante el día en Talca y la región. A esta hora estamos revisando el quehacer noticioso de la semana. Diputado Benjamín Moreno destaca Plan Chile Despega que busca generar más de 100.000 puestos de trabajo. El diputado por la región del Maule, Benjamín Moreno, destacó la presentación del Plan Chile Despega, agenda pro-empleo impulsada por el gobierno que contempla movilizar 1.3 billones y generar más de 100.000 puestos de trabajo, manifestó el legislador.
14: Que busca generar más de 100.000 puestos de trabajo a través de nuevas contrataciones, inversión pública y el avance de obras que nuestro país necesita. Queremos que este impulso también llegue con fuerza a regiones. En el Maule tenemos caminos, obras hidráulicas, viviendas y servicios sanitarios rurales que necesitan avanzar y que al mismo tiempo pueden transformarse en nuevas oportunidades de trabajo para nuestros vecinos. Pero también tenemos un desafío de fondo. Chile necesita volver a crecer. Tenemos que generar las condiciones para que invertir, emprender y contratar vuelva a ser posible, porque esa es la forma de generar empleos que se mantengan en el tiempo y que entreguen mayor tranquilidad a las familias.
2: El plan se estructura sobre 4 ejes: acelerar la inversión pública y las obras, impulsar la contratación y el empleo directo, recuperar liquidez para empresas y proveedores y llevar la ejecución de las medidas a las distintas regiones y comunas del país. El Instituto Nacional de Estadísticas, INE, en conjunto con el Servicio Nacional del Adulto Mayor, SENAMA, presentó este 29 de septiembre el documento Envejecimiento y Situación de las Personas Mayores en Chile, según el Censo de Población y Vivienda 2024. Según este censo, en el país residen 3.665.028 personas de 60 años o más, equivalente al 19.8% de la población residente. Este grupo ya supera en número a la población menor de 15 años, con un índice de envejecimiento de 111.9 personas mayores por cada 100 menores de 15 años. Grave riesgo para la salud pública por venta de medicamentos en locales no autorizados. Aumento de intoxicaciones, pérdida de la cadena de frío, impacto económico para el sistema de salud son algunos de los riesgos que advierten especialistas de química y farmacia ante las recientes iniciativas y debates sobre comercialización de fármaco a través de marketplace masivo. Los especialistas enfatizan que los medicamentos son bienes de salud pública y no productos del retail. Estamos en línea desde las 10 de la mañana, Juan Carlos, ¿no es cierto? Noticias a la hora de lo que está ocurriendo en Talca y la región del Maule, esto de lunes a viernes. Y cada sábado en este horario hacemos el resumen informativo con las principales informaciones ocurridas durante la semana. ENAP confirmó nuevos precios de los combustibles. ENAP anunció un importante reajuste al alza de todos los combustibles que se activó a las 0 horas de este jueves 1 de octubre en los servicentros y estaciones de servicio a nivel nacional. En el caso de las bencinas de 93 y 97 octano, el reajuste será de más 39.4 pesos por litro. A su vez, el diésel tendrá un alza de 95 pesos por litro y el querosén de 281 pesos por litro, mientras que el gas licuado de uso vehicular también aumentará su valor en 61.9 pesos por litro. Además, se firmó el proyecto de ley que amplía por 3 meses un bono para el transporte de pasajeros. Promover al Maule como destino turístico y avanzar en una mayor integración con Argentina son los principales objetivos de la agenda que encabeza en Buenos Aires el gobernador regional Pedro Pablo Álvarez Salamanca, que contempla la participación regional en FIT Buenos Aires y reuniones con autoridades chilenas y argentinas para seguir potenciando el paso internacional Pehuenche. La delegación maulina participó en la edición número 30 de FIT Buenos Aires, una de las principales vitrinas turísticas de América Latina, donde la región busca promocionar sus atractivos y generar vínculos con operadores y actores de la industria. Bienes Nacionales pone en venta inmuebles fiscales. El delegado presidencial regional Juan Eduardo Prieto y el seremi de Bienes Nacionales Flavio Bassi dieron el vamos al plan Se Busca Duelo, una iniciativa que busca poner en venta inmuebles fiscales que actualmente no son necesarios para el cumplimiento de una función pública, abriéndolos a nuevas oportunidades de inversión, desarrollo y recuperación de los barrios. Las principales noticias de Talca y la región del Maule, estamos recopilando a esta hora esa información para que usted esté bien informado de lo que ocurre en su ciudad y en su región en este día sábado 3 de octubre del 2026. Constituyen mesa regional Chile Renace para abordar la baja natalidad en la región del Maule. La instancia, liderada por el seremi de Desarrollo Social y Familia Pablo Olivares, reunió a representantes del gobierno regional del Maule, del sector público, la sociedad civil y de las principales casas de estudio de la región. El objetivo es incorporar evidencia, experiencia territorial y distintas perspectivas al diseño de propuesta para el Plan Chile Renace. Con la constitución de esta mesa se dio inicio al trabajo regional orientado a identificar las principales barreras que enfrentan las personas y familias que quieren tener hijos o ampliar su familia. Con importante presencia de la comunidad y autoridades, se llevó a cabo la ceremonia de inauguración de un nuevo centro de atención virtual Chile Atiende en la comuna de Parral. Felicitaciones al IPS y al municipio por esta tremenda gestión que va a facilitar a los habitantes al realizar sus trámites en forma rápida y cercana, favoreciendo sobre todo a las personas mayores que ya no tendrán que desplazarse fuera de la comuna para recibir atención de Chile Atiende, expresó el delegado presidencial de Linares, Cristian González, durante la inauguración del Centro Vital Chile Atiende en la comuna de Retiro. El delegado presidencial regional Juan Eduardo Prieto y la Seremi de Obras Públicas Yasna Cancino presentaron oficialmente el detalle regional del Plan Chile Despega, cartera que incorpora 27 iniciativas pro empleo con una inversión de 31.632 millones. El plan de inversiones fue presentado a parlamentarios del Maule, directivos de la Cámara Chilena de la Construcción y autoridades regionales asociadas a las áreas de trabajo y capacitación laboral. Muy bien, amigas y amigos, auditores, Alejandro Aguilera García, periodista, Juan Carlos Cortés, en los mandos técnicos. Hemos tenido la gratísima misión de acompañarles con las principales informaciones ocurridas en Talca y la región del Maule durante la presente semana. Gracias por informarse con nosotros. A seguir disfrutando de este fin de semana. Felicidades.
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0: Amiga y Mágica, le indica la hora.
7: 13 horas, 51 minutos. 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
1: 13:59.
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1: 14:00.
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6: ¿Qué tal? ¿Cómo les va? Sean todos ustedes muy bienvenidos y bienvenidas hasta la entrega informativa del Gigante, edición de hoy sábado 3 de octubre del año 2026. Estamos por Amiga 1020 AM, Mágica 89.5 FM y también en todas nuestras plataformas, en la www.gigantedeportivo.cl, saludando a quienes interactúan a diario en el tablón virtual del Gigante, la dirección y producción de Víctor Díaz, el trabajo en la sala de sonido de don Víctor Avendaño. Sean todos ustedes bienvenidos y bienvenidas, porque aquí arranca la entrega informativa del Gigante en jornada de sábado. Y saludamos de inmediato a quien nos acompaña siempre en el trabajo de los análisis. Hoy va a estar, como es costumbre, con el análisis táctico tanto de Deportes Antofagasta como de Rangers y de todo lo que está aconteciendo durante este fin de semana en el marco de los partidos en las distintas categorías del fútbol chileno. Saludamos a nuestro compañero de labores, don Diego Moraga Dasme. Bienvenido, Diego, ¿cómo te va? Estamos en la previa de lo que va a ser una de las cinco finales mañana en el Calvo y Bacuñán entre Rangers y Deportes Antofagasta.
7: Hola, Oscar, gusto saludarte a ti, a todos quienes nos escuchan a esta hora, a don Víctor también saludarlo, y la verdad que muy feliz de volver a estar en la radio. Hace rato que no estábamos en radio, Oscar, por distintas razones, feriado, muchas razones.
6: Claro, y además hubo un receso competitivo apuntando que Rangers jugó su último partido por la Liga de Ascenso un día lunes 14 de septiembre.
7: Efectivamente, y ahí Rangers ya volvió a desnudar alguna falencia, empezó a mostrar algunos ripios de que ya habían desaparecido, y la verdad es que mañana otra vida para el gato, así que viene otro análisis, un rival duro, de visita, complicado como es el cuadro de Deportes Antofagasta, así que todo eso y mucho más hoy día, Oscar.
6: Viene bien estudiado entonces el equipo de los Pumas, como también estudiado Rangers de Talca, con los antecedentes, con los nombres y apellidos puestos sobre la mesa, respecto a la posible formación titular del rojinegro para su compromiso de mañana en el Calvo y Bascuñán frente a Deportes Antofagasta. 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Se está disputando este fin de semana una fecha pendiente en la Liga de Ascenso, la fecha 16, que forma parte de las últimas 5 jornadas del campeonato. Se está disputando el partido en el Estadio Municipal en San Bernardo. Está arbitrando Víctor Abarzúa. Se están cumpliendo 69 minutos de fútbol y lo está ganando el local. Magallanes 1, Curicó Unido 0. Acaba de abrir la cuenta, minuto 65 de lanzamiento penal, el ex volante de Rangers, Cristóbal Jorquera. 69 minutos, camino a los 70 de fútbol. Magallanes 1, Curicó Unido 0. 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Hay varios partidos hoy sábado, A las 15 horas Copiapó va a recibir a Deportes Puerto Montt, arbitraje de Francisco Gaguiro. A las 3 de la tarde, en simultáneo, Recoleta va a enfrentar a Santiago Wander, que es uno de los dos sublíderes del campeonato de la Liga de Ascenso. Será arbitraje de Juan Lara. Y con el resultado opuesto ya de Wander, saltará a la cancha el líder del campeonato, Cobreloa, a las 17:30, en el Germán Becker contra Deportes Temuco, equipo que está luchando la opción de meterse en la zona de liguilla. Arbitraje de Mario Salvo. Digamos que Temuco lo dirige técnicamente Emiliano Astorga, ex técnico de Cobreloa, campeón y ascendió con Cobreloa a la Liga de Primera. Y Cobreloa lo dirige Mario Salas, que tuvo un paso bien oscuro, negativo en materia de resultados, por el equipo de Deportes Temuco, técnico cruzado para el duelo en el Germán Becker. Y a las 20 horas estaremos atentos, porque juega uno de los dos equipos que comparte el penúltimo lugar de la tabla de posiciones de la Liga de Ascenso. Será local Santa Cruz a las 20, enfrentando a San Marcos de Arica con arbitraje de Cristian Druguet. 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El domingo van a jugar a contar de las 12 horas con 30 minutos, don Víctor, ¿no es cierto? 12 y media es el partido, 11 de la mañana es la transmisión del Gigante en Amiga y Mágica y en todas sus plataformas. Domingo 12 con 30 será arbitraje del mundialista Cristian Garay. En el Calvo y Bascuñán van a jugar Antofagasta contra Rangers de Talca. Y a las 15 horas se van a enfrentar San Felipe Deportes y Quique. Otro partido importante en la parte baja de la tabla será entonces arbitraje de Francisco Soriano. Y a las 5 y media San Luis de Quillota contra la Unión Española será arbitraje de Rodrigo Farías. Así se va a poner al día la Liga del Ascenso con la fecha número 16. 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La tabla de posiciones, a ver, está ya algo partida la tabla. En la parte alta están luchando palmo a palmo el título y el ascenso directo, o bien meterse como segundo en semifinales de la liguilla. Cobreloa puntero con 45 puntos. Segundo Santiago Wander con 44 más 14, San Luis de Quillota 44 más 10, Magallanes tiene 40 más 3, está ganando, está haciendo 43. Está quedando a 2 puntos del líder Cobreloa y a 1 punto de los escoltas, Santiago Wander y San Luis. Después hay equipos que ahí están prácticamente ya metidos en zona de liguilla. Quinto Antofagasta 38, sexto Recoleta 38, séptimo San Marcos de Arica 36 y octavo la Unión Española 36. Hasta ahí se corta zona de liguilla. 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Después viene un equipo que no tiene riesgo ni de descenso y está muy lejos de la zona de la liguilla, por tanto transita ahí en zona intermedia, en aguas tranquilas, aguas quietas, 12º y Quique con 28 puntos. Después viene la parte baja, derechamente. Decimotercero, Curicó Unido, 24 menos 16. Se está quedando 24. Decimocuarto, Santa Cruz con 22 menos 12. Decimoquinto, San Felipe, 22 menos 26. Perdió los dos partidos pendientes como local. Sacó 0 de 6 puntos. Y último, decimosexto, Rengers, 18 y menos 17. Si el campeonato hubiese terminado, desciende el equipo rojinegro. 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La primera interrogante, Diego, el primer análisis tiene que ver con el desarrollo de la Liga de Ascenso. Cobreloa, Santiago Wander, San Luis, por ahora metiéndose Magallanes, Curicó Unido, Santa Cruz, San Felipe, Rangers, en la parte baja. ¿Qué te parece lo que está aconteciendo como desarrollo de esta liga a 5 fechas del final?
7: Oscar, bueno, ya es tónica, ya es tradición que la liga de la primera vez sea entretenida. Yo siempre lo he dicho muchos años anteriores, a mí la que más me entretiene es la primera vez, por eso es la primera A, y hoy día la muestro un botón. La verdad es que desde el principio de del torneo hasta ahora no ha habido un líder claro, no ha habido un candidato que uno diga, ya este se escapó a 6 puntos, 9 puntos, como fue Magallanes, Coquimbo en el campeonato anteriores. Me parece que está el pronóstico reservado. Serena, está claro. También, este pronóstico reservado, yo creo que por juego, Oscar, San Luis de Quillota en la actualidad es un equipo que juega muy bien, es un equipo muy equilibrado y que está con la flechita para arriba, como se dice, ya, que le crea a su entrenador Chupete Suazo.
6: Cobreloa, Wanderers y San Luis.
7: Cobreloa, me imagino yo que, a ver, de la mano de Mario Salas, se encontró con el triunfo.
6: Ganó Atenas a Wander con 9 hombres todo el segundo tiempo y lo desniveló en los minutos finales.
7: Y en un partido clave. Y en un partido clave. Y ahí mostró quizá algo que no venía mostrando con César Bravo, que con César Bravo se había desinflado un poco.
6: Sí, salía Bravo a Temuco, técnicos cruzados, como decíamos, Astorga por un lado y Mario Salas por el otro.
7: Y lo de Wanderers me parece que obedece a que sus juveniles se concentraron en la final del Mundial.
6: Y no lograron controlar las revoluciones tampoco, Wanderers como equipo, porque pierde 3 jugadores en la final intercontinental sub-20 y pierde 2 en el primer tiempo en el partido contra Cobreloa.
7: Efectivamente, la juventud divino tesoro, pero también el carácter de los jóvenes cuesta controlarlo. Entonces, yo creo que el análisis de Wanderers hay que partirlo de esa base. Lo de Cobreloa cambió de entrenador y el candidato que yo veo, que no lo teníamos ni en las cómicas, que San Luis, ojo con lo que puede hacer San Luis. Yo te lo digo hoy día, creo que San Luis va de atrás, como se dice, caballo pillado, caballo ganado.
6: Y vamos a la parte baja, don Diego, porque, bueno, sacamos un poquito a Curicó, porque, bueno, igual se está complicando un poco ahora con 24, Santa Cruz tiene 22, San Felipe 22 y Rangers 18.
7: Me parece que Rangers tiene una ocasión inmejorable, Oscar, lo conversamos en reunión de pauta. Si Rangers hace partido y le gana a Antofagasta mañana, supera, o sea, queda uno de San Felipe.
6: Sí, si es que pierde San Felipe su partido contra Deportes Iquique, ¿no?
7: Y lo más probable es que lo pierda San Felipe.
6: Queda con un empate, queda con 23 y Rangers haría 21, después juegan entre sí el lunes 12.
7: Y después juegan entre sí, si Rangers le gana a San Felipe de local, me parece que Rangers ya depende de sí mismo.
6: Lo pasa.
7: Y podríamos respirar un poquito.
6: Si Rangers mañana gana Antofagasta y San Felipe a lo menos empata su partido con Iquique, y después Rangers le gana a San Felipe, lo pasa, lo deja último y ya quedarían 3 fechas.
7: Y hoy día la situación de Rangers es inmejorable, lo que es porque fechas atrás veíamos muy lejana esta opción y hoy día hay dos equipos que están a 4 puntos de Rangers. Uh-huh. Algo que parecía impensado. Entonces hoy día Rangers depende de esta fecha, de que gane, de que haga su partido y que gane de local. De ahí en más ya dependería de él y yo creo que Santa Cruz y San Felipe van a sentir la presión, sobre todo San Felipe, que de la mano de Lubera no ha podido ganar, si bien le hizo partido a San Luis, termina perdiendo igual. Y es un equipo al cual le marcan muchos goles y que le cuesta mucho hacer goles, Oscar. Tiene 42 goles en contra y 16 goles a favor. Entonces, para mí, ese es el equipo que Rangers podría sentenciar al descenso y salvar Rangers.
6: Sí, tú dices muy bien. Fíjate que la estadística establece que lleva 6 partidos sin ganar San Felipe, con 4 derrotas y 2 empates. Ha sacado 2 de los últimos 18 puntos. Y me voy a los goles que tú citas. Claro, 2, 4, 6 partidos. En 6 partidos ha hecho un solo gol. En 6 partidos, un solo gol. En 5 no ha marcado. Y en esta segunda rueda, Ha disputado 10 partidos y en materia de goles ha hecho máximo un gol. En la derrota 1-5 Antofagasta, 1-0 le ganó San Marco, el gran resultado en esta segunda rueda, y el 1-4 contra Copiapó. En 7 de los 10 partidos San Felipe no ha marcado ni un solo gol a lo largo de los 90 minutos más descuento. Así que tiene claramente un problema ofensivo el equipo de Lubera. 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Y apuntar además que Rangers es el equipo de los 3 que están comprometidos con el descenso de mejor rendimiento en la segunda rueda del campeonato. Rangers ha sacado 15 entre 30 puntos. Tiene 4 ganados, 3 empatados y 3 perdidos. Santa Cruz ha sacado 10 de 30 puntos en la segunda rueda. Tiene 2 ganados, 4 empatados y 4 perdidos. Y el de peor rendimiento en esta segunda rueda de los 3 comprometidos con la parte baja de la tabla es San Felipe, que ha sacado 6 de 30 puntos. El equipo del Valle de Aconcagua, 1 ganado, 3 empatados y 6 perdidos. Ha sacado 6 de 30 puntos. Y al término de la primera rueda, Diego, Santa Cruz 12 puntos, Ranger 3. Diferencia a favor de Santa Cruz de 9 puntos. San Felipe 16 puntos. Uf. Y Ranger 3. Una diferencia a favor del equipo del Valle de la Aconcagua de 13 puntos. ¿Y qué hoy se traduce? 4 puntos por debajo de Santa Cruz y 4 puntos por debajo de San Felipe.
7: Oscar, y el presidente de San Felipe ya lo dijo: no vamos a sacar a Juan José Lubera. Lo que a mí me parece impresionante, porque Juan José Lubera es un entrenador que se caracteriza por partir bien, porque es un entrenador que presiona alto, que le gustan los equipos intensos, que ataca con 3 delanteros.
6: ¿Qué pasará si le funden los equipos?
7: Yo creo que se le funden los equipos, Oscar, físicamente, porque la primera vez no es para presionar alto todo el partido. Y al final de cuentas eso termina desnivelando físicamente los equipos y los equipos lo empiezan a aprovechar. Yo, en lo personal, creo que Juan José Lubera debería entender que San Felipe, al pelear el descenso, debería jugar de chico a grande, o sea, arropadito, y de ahí si hacemos un golcito, perfecto, pero cuidar el empate, pero
6: bien,
7: no es así.
6: Es bien peligroso que no tenga gol, ¿eh?
7: Claro.
6: El gol es fundamental, y en los últimos 6 partidos ha hecho un solo gol, mientras que Rangers lleva 7 partidos consecutivos marcando al menos un gol.
7: Mira,
6: en la Liga de Ascenso.
7: Una gran diferencia de del primer semestre, si este Rangers es completamente y diametralmente distinto al segundo semestre, y se debe en gran parte, Oscar, creo yo, a los refuerzos.
6: Claro, ya vamos a estar analizando todo eso. 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Vamos, vamos, que ruede la pasión, fútbol, goles y emociones. 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Paso Tuel, la naturaleza está aquí, en 32 Oriente, 2 y 5 Norte, 80 minutos de partido, sigue el marcador, Magallanes 1, Curicó Unido 0 en el Municipal de San Bernardo. Ayer también se disputó un partido pendiente de la fecha 23 de la Liga de Primera, la U de Conce 0, Huachipato 2, buena victoria del equipo de la Usina, resultado que tiene implicancia en la parte baja de la tabla. A falta de 7 fechas para esta competencia, que se va a reanudar con la fecha 24 el próximo sábado 10, domingo 11 y lunes 12 de octubre, la U de Conce está en el 15º lugar con 22 puntos, 16º La Calera 17, que se le acabó todo porque el TAF falló en su contra por la solicitud de devolver los 6 puntos que le había restado el Tribunal de Disciplina de la NFP. 14º, Cobresal con 24. Si el campeonato hubiese terminado, perdería la categoría la U de Conce y el conjunto de La Calera. U de Conce recién subió, pues.
7: Efectivamente.
6: La temporada pasada.
7: Viene de subir la U de Conce, una pésima campaña, ha cambiado más de tres veces de entrenador, Oscar, y me parece bastante justo, porque si no hay un proceso que se sostenga y no se invierte, claramente es complicado. Y Huachipato, que hizo un muy buen primer semestre y se había desinflado, se había metido en una rachita que estaba incluso pidiendo los hinchas de la cabeza de técnico García, y me parece que desde atrás se ordenó el equipo, buscó algunos refuerzos, trajo un uruguayo muy interesante que ayer lo veíamos, así que buen resultado para Huachipato, y una buena noticia también que Huachipato vuelva a ganar, porque García es un entrenador que es chileno y que trabaja bien su equipo.
6: Así es. Bueno, vamos a los partidos de Copa Chile. Mañana domingo 15:30, O'Higgins recibe a Conce. El partido de vuelta, vamos a conocer al primer semifinalista de la Copa Chile. En la ida ganó el equipo de O'Higgins en el Esterro Arrebolledo por 1-0. Después nos vamos al martes 6 de octubre a las 20:30, Colo Colo Puerto Montt, la vuelta de la Copa Chile. Ganó Colo Colo en Chinquihue por 1-0. Después nos vamos al miércoles 7 de octubre a las 7 de la tarde, Antofagasta con Universidad de Chile. Este es el partido de de ida de los cuartos de final en el Calvo y Bascuñán. Después de Rangers, Antofagasta va a jugar Copa Chile y va a recibir de local el miércoles en su cancha con un aforo de 10.000 espectadores al equipo de Universidad de Chile. El mismo miércoles 7 de octubre a las 7 de la tarde se va a jugar el partido de vuelta por los octavos de final de la Copa Chile. Estos están atrasados. Coquimbo contra Cobreloa. 2-1 ganó Coquimbo en la ida y ahí sale el rival en cuarto de final del equipo de La Calera. Eso en cuanto a la Copa Chile, habrá partido amistoso también el próximo martes, 6 de octubre, 23:30, México-Chile. A nivel de selecciones, después de la derrota de Chile 0-1 con Canadá y 2-4 contra los Estados Unidos. Y en el fútbol de la segunda división, que también tiene noticias fuera de la cancha, Don Diego, se va a jugar la fecha 7 este fin de semana, correspondiente a la última de la primera rueda en la liguilla del ascenso. El campeón 1 va a ascender a la primera B. Hoy sábado ya está jugando Santiago City contra el equipo de Trasandino y están empatando 1-1, minuto 93 de descuento 6. Así que Santiago City está empatando contra Trasandino.
7: Luego, el Santiago City que estuvo metido en una polémica mitad de semana.
6: Luego vamos a estar con aquello. Domingo, mediodía, Bruja de Salamanca recibe a Deportes Linares. El domingo a las 4, Colchagua con Provincial Osorno. El City es puntero con 13 puntos, segundo Linares con 10, tercero Concon con 9, cuarto Trasandino con 8, Concon queda libre en esta fecha. Brujas tiene 6, Osorno tiene 4 y último es Colchagua con 1 punto. Pero el City está muy, muy complicado por una falsificación de un finiquito del ex jugador de Rangers, Fabián El Zombie Núñez, y se detectó ya con la versión del notario de que no había sido su firma en esa documentación que se presentó ante la NFP. Así que yo creo que no va, en el mejor de los escenarios, Diego, no va a seguir con esos 13 puntos que tiene hoy en día, estaría sumando 14 ahora con este empate. Tiene la oportunidad entonces Deportes Linares en este difícil partido contra Brujas en Salamanca, donde habrá duelo de padre e hijo. Va a jugar Meléndez, el volante que estaba en Cobreloa, ¿te acuerdas? Hijo, ¿sí?, del Calule, ahora está en Brujas. Y mira, va a estar Rodrigo el Calule Meléndez en la banca de Linares.
7: Partido con morbo, como se dice, claro. Oscar. Y Linares que partió nuevamente un año complicado y que se metió en liguilla y que segunda, que esté en la segunda posición, Oscar, me parece una muy buena noticia.
6: Sí. Y más encima, expectante a lo que acontezca con el equipo de Santiago City, ¿no?
7: Efectivamente, yo creo que si la lógica jurídica impera aquí, debería haber una sanción gravísima para Santiago City. Falsificar un finiquito es bastante grave. Y si el notario lo confirma, Oscar, que es ministro de fe, es complicado poder tener alguna excusa para que no te sancionen.
6: Claro. Vamos al fútbol de la tercera división, fecha 24, tercera división A. Ayer en guerra de goles, Constitución Unido 3, Lautaro de Buin 4. Lautaro está segundo en la tabla de posiciones, muy cerca de Malleco, buscando el ascenso directo a la segunda división profesional. Le quedan dos partidos a Constitución, que este año no sufrió con el descenso, pero tampoco alcanzó el objetivo de la liguilla. Le queda de visita, sí, con Quintero Unido y de local con Rodelindo Román. Y ayer también se jugó en el estadio de Parral, en la fecha 25 de la tercera división B, zona sur, Buenos Aires de Parral 4, Municipal Paillaco 2. Este Buenos Aires que ya ascendió al fútbol de tercera división A, que es el campeón de la zona sur, alcanza los 65 puntos y le queda un solo partido de visita contra Iberia y después se va a la final nacional de la categoría. Partido único con el ganador del Grupo Norte, que es de manera inminente el equipo de los Brujos de Provincial Talagante.
7: Oscar, me parece notable la campaña de Buenos Aires de Parral y que sigan ganando después de haber ascendido, que ya la motivación podría mermar, siguen compitiendo y eso me parece muy loable, Oscar.
6: Así es, son las 14:22 y se cumplen 86 minutos del partido en San Bernardo, donde Magallanes le sigue ganando al conjunto de Curicó Unido por la cuenta mínima. 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Nos indica la hora en el Gigante. Son las 2 de la tarde con 22 minutos. Ya hemos revisado toda la actualidad de las diferentes ligas del fútbol chileno, de la Liga de Primera, Copa Chile, Liga de Ascenso y Segunda División, Tercera División. Estamos con don Víctor Avendaño porque tras la pausa vienen todos los análisis, novedades en la previa de Rangers y Deportes Santo Antofagasta con nuestro analista táctico Diego Moraga. Ya volvemos.
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4: Anotamos dos resultados definitivos en el fútbol de hoy sábado por la Liga de Ascenso, fecha 16 en San Bernardo, Magallanes 1, Curicó Unido 0. Anotación minuto 65 del partido, el lanzamiento penal de Cristóbal Jorquera. Con este resultado, Curicó se queda en 24 puntos, el 13º en la tabla de posiciones, podría ser superado por Santa Cruz, que tiene 22, por San Felipe, que también tiene 22. Y Magallanes alcanza los 43 puntos y se coloca a 1 de San Luis, a 1 de Wanderers y a 2 de Cobreloa, que tienen que jugar estos equipos durante la fecha de este fin de semana. Y en la liguilla del ascenso, la segunda división profesional, el aproblemado Santiago City empató 1-1 contra Sandino de los Andes. Santiago City alcanza por ahora, y solo por ahora, los 14 puntos, y Trasandino tiene 9. Fíjese que Linares, pase lo que pase contra Bruja de Salamanca, va a mantener el segundo lugar en esta fecha, la última de la primera rueda, porque Trasandino tenía 8 puntos, empató, llega a 9, Concord Nacional tiene 9, pero queda libre en esta fecha. Y Brujas, que tiene 6, puede hacer un máximo de 9, y Linares tiene 10. Así que va a cerrar la primera rueda, independiente del resultado de mañana, Deportes Linares en el segundo lugar en esta liguilla del ascenso en la segunda división profesional. En 24 minutos más se nos vienen dos partidos. A las 15 horas, Copiapó Puerto Montt, Francisco Gallero, dos que quieren liguilla. Y a las 15 horas, Recoleta, que también quiere liguilla, contra uno que quiere ascender directamente, Santiago Wanderers. Será arbitraje de Juan Lara Luco. 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Comenzamos con los análisis en este gigante, en la jornada de hoy sábado, colocando en la potencial formación titular de Rangers, sobre la mesa, la que podría ser para el partido de mañana a las 12:30 en el Calvo y Bascuñán contra Deportes Antofagasta, que presentaría una novedad en comparación al último partido por la Liga de Ascenso jugado contra Deportes Iquique. No sería desde el minuto uno titular Kevin Vázquez, quien ha estado en un proceso, un tratamiento para recuperarse un esguince de rodilla, y su lugar sería ocupado por el canterano Tomás Gómez, en esto de sumar minutaje el equipo rojinegro sub-20 y sub-21 en cancha, considerando que en promedio debe jugar las últimas 5 fechas, 49 minutos un elemento de esta categoría. 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Esta sería la potencial formación titular del equipo rojinegro. Con Fabián Cerda en portería, línea de cuatro en el fondo. Se viene el análisis de don Diego Moraga, si está de acuerdo o no con esta oncena potencial. Tomás Gómez por el lado derecho, Claudio Cervetti y Sebastián Acuña los centrales. Pudo ser Carlos Labrín. Pudo haber sido también retroceso de Alonso Rodríguez, haber generado un cupo en la mitad de la cancha para Juan Méndez, pero definitivamente pareciera que va a ser Sebastián Acuña y Cervetti y Agustín Mora en la última línea rojinegra. 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Zona de medio campo, Alonso Rodríguez, Alejandro Márquez, Iván Rosas y el bala Damián González. 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Y en ofensiva, la dupla que suma 8 goles en esta segunda rueda del campeonato, Junior Arias e Ignacio Mesías. Lautaro Rigazzi en la baja obligada, tiene una fecha de castigo aún, va a cumplir contra Antofagasta y está en condiciones de reaparecer en el partido contra San Felipe. Te cuento, Diego, el podio de la hinchada durante la semana era que tenía que atajar Campestrini, Vasallo opta por Cerda. El podio era que tenía que jugar Carlos Labrín de central junto a Claudio Cervetti, va a jugar Sebastián Acuña. Y el podio también de los hinchas se establecía de Juan Méndez como titular, iba a jugar Iván Rosas, pedían a Méndez por Rosas ahí en la mitad de la cancha. Quiero escuchar tu opinión respecto a esta formación titular, si estás de acuerdo o no con los 11 que estaría eligiendo Ivo Basay para el partido de mañana, y después de aquello contarnos de cómo podría funcionar este equipo dentro de la cancha.
5: A ver, Oscar, la formación a priori me parece que responde a la lógica. Basay no improvisa, Basay no arriesga y no busca variantes. Me parece que lo de Tomás Gómez obedece a la búsqueda del minutaje sub-20 y sub-21. Me parece que es preocupante que el chico haya jugado de volante de contención, de volante mixto, de volante por fuera, de lateral derecho, de 10. Ha jugado en muchas posiciones Tomás Gómez, y una cosa es que sea polifuncional y otra cosa es que lo podamos poner donde queramos. Y me preocupa que le va a tocar marcar a un jugador que es muy impredecible y muy difícil como lo es Brian Hurtado. Porque va a jugar justo por el lado de Brian Hurtado, y ahí va a tener que tener alguna ayuda. De lo contrario, el venezolano puede hacerlo pasar muy, muy mal. Lo de Acuña, derechamente a mí no me gusta como central, creo que es un central posicional y desordenado, que tiende a salir mucho afuera, que el 9 lo mueve muy fácil, y falta un peso pesado. Yo creo que ante la ausencia de Rigazzi, la lógica obedecía a la jerarquía de Carlos Labrín. O sea, Carlos Labrín jugó en primera división, fue seleccionado nacional, jugó en Europa. No podemos darnos el lujo.
4: Incluso tú me decías por una alternativa distinta haber retrocedido a Alonso Rodríguez, ¿no?
5: Claro, algo que hubiera hecho yo, si hubiera sido el entrenador, Alonso Rodríguez de formación central, en muchos de los equipos en los que he estado jugado de central, ya. Y hubiéramos retrocedido.
4: No es un invento.
5: No, no es un invento bajo ningún punto de vista. Y de hecho, cuando él llega, lo decimos, que podría haber jugado de central. Y cuando entra en los segundos tiempos a cerrar, también entra de central. Me parece que Alonso Rodríguez es un central más rápido, que tiene buen juego aéreo, que tiene buen pie, y que podría haber sido una alternativa. Y ahí poner a Juan Méndez, que es un jugador distinto, que es un jugador que tiene buen pie, que puede llegar desdoblándose posicionalmente a zona de definición perfectamente, y que es un jugador muy interesante, que tampoco podemos darnos el lujo hoy día de tenerlo en la banca.
4: Sí.
5: Eso es lo preocupante.
4: Porque lo esperamos tanto y está recuperado, está a 10 puntos y sigue siendo suplente. Entonces, ojo con las decisiones de Banzai. Está bien que haya traído él a Iván Rosas, pero hay que ver rendimiento por rendimiento, ¿no?
5: Efectivamente, Iván Rosas, que se bajó un partido muy especial porque se fue muy mal de Antofagasta.
4: Claro.
5: Se bajó del barco, como se dice.
4: 77 minutos en toda la primera rueda en el equipo del Cereal, le querrá demostrar que estaban equivocados con él.
5: Yo creo que va a jugar picado. Lo cierto, Oscar, es que Antofagasta es un equipo que puebla bastante el mediocampo, que tiene un mediocampo muy interesante, y ahí tiene que estar muy concentrado y ordenado Ranger. Iván Rosas no anduvo el partido pasado, anduvo deambulando, fue muy lagunero, y es su característica. Y me parece que Ranger tiene que volver a jugar el juego que venía haciendo, o sea, ser un equipo con actitud, que no la vimos de local contra Iquique, un equipo concentrado, un equipo que hace el repliegue, ese desgaste, que es desgastante subir y bajar. Pero eso era su sello y eso era lo que destacábamos. Y contra Iquique no lo hizo.
4: Yeah.
5: Entonces contra Iquique volvimos a ser ese equipo abúlico, ese equipo que daba la vuelta, que tocaba. Oscar, en algún momento del partido, Rangers de Talca atacaba con 3 jugadores y Iquique defendía con 7. No había superioridad ofensiva, no había sorpresa. Entonces, yo me imagino que Basay trabajó eso, que va a querer que el equipo sea como antes, que no vuelva a retroceder, Oscar. Y yo creo que si no le resulta el primer tiempo, que tenga la capacidad de variar, de pasar una línea de 3, porque no, de pasar a jugar con 3 arriba, porque no sé, o sea, buscar alguna alternativa. No hay sorpresa en Rangers de Talca, se hace muy predecible. Y el fútbol, cuando se genera mucha predictibilidad, el rival te estudia. Y ojo que Marcoleta es un entrenador que tiene de ayudante técnico al Chico Silva, que es un entrenador, el Chico Silva moderno, que viene con buena idea. Y por ejemplo, este Antofagasta presiona bastante alto. Los equipos de Marcoleta eran equipos distintos. Hoy día Marcoleta se reinventó. Ya no es el mismo Marcoleta de antes. Entonces, ojo con lo que se puede hacer. Yo creo que hay que sostener lo que se venía haciendo bien. Creo que tiene que volver a ser un equipo emocional y a jugarlo como una final. Creo que hay que verlo así, es la quinta vida del gato, ya te quedan. Ya desperdiciaste 5 y no te quedan más. Entonces, hay que ser un equipo con actitud, metido, ordenado. Me imagino yo que no va a volver a poner a Arias abierto, porque el primer tiempo Arias jugó abierto y Arias se pierde abierto. Arias tiene que jugar cerquita de Mesías, hacer el 1-2, generar paredes, generar sorpresa. Quizá buscar un segundo balón también, no abusar de salir jugando en corto.
4: Ok, ya vamos a seguir entonces analizando el 1-1 también de Rangers contra Deportes Antofagasta. Van a animar mañana su partido número 49, 17 triunfos de Rangers, 16 empates y 15 victorias de Antofagasta. 80 goles ha marcado Rangers contra 76 del equipo de Deportes Antofagasta. 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Apuntar que va a dirigir Cristian Garay Reyes, que le dirigió el partido a Rangers en Chinquihue contra Deporte Puerto Montt, que lo ganó el rojinegro por 2-1, pero expulsó a Lautaro Rigas en el minuto 70 y cobró un penal a favor del equipo de Deporte Puerto Montt. Los asistentes eran Sebastián Pérez como primer asistente, segundo Sergio Lagos, el cuarto árbitro Nicolás Millas, estará a cargo del VAR el gendarme Diego Flores y asistente de VAR Joaquín Arrué. 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Para cerrar lo de Rangers, Diego, porque ya nos metemos en lo de Deportes Antofagasta.
5: Oscar, bueno, lo que yo destacaría de Rangers de Talca es que cuando tuvo que ponerse el overall y tuvo que intentar empatarlo, lo intentó, o sea, buscó muchas ocasiones de gol, tuvo 4 o 5, pero la pelota de nuevo no quiso entrar. Y ahí ya volvemos a lo mismo de cuál es el factor que está incidiendo en esto, porque la verdad es que Rangers tuvo 4 o 5 ocasiones contra Iquique. Yo, Oscar, me preocupa mucho lo de Acuña.
4: El brujo es uno.
5: Sí, claro, una teoría. Me preocupa lo de Acuña, Oscar, porque Rigassi no solamente hace su pega, sino que Rigassi le hacía la cobertura a Chico Mora.
4: Yeah.
5: Y Acuña no le hace la cobertura a Chico Mora. Por el lado derecho puede que juegue el Plancha Bravo, un especialista en banda. Chico. El Plancha Bravo te hace toda la banda. Es un especialista.
4: Y cuando entra Chino Bande también, Hinojosa, Cuadra.
5: Y
4: a veces se cambia Hurtado también para allá.
5: Efectivamente, y el lateral Maluenda tiende a pasar bastante. Uh-huh. Si juega Leighton,
4: sí.
5: Leighton puede doblar la banda también. Entonces hay que estar muy atento a las coberturas. Y por lo mismo, vuelvo a insistir, ojo con Alonso Rodríguez, que Alonso Rodríguez tiene que estar ahí atento a ocupar el espacio. Yo no me imagino que Rangers vaya a soltar los dos laterales. Tomás Gómez quizás va a quedarse un poquito más en replegado y quizás va a soltar un poco más a Mora. Mm. Pero hay que estar atento a las coberturas defensivas. Sobre todo porque cuando sale Mora, Acuña debería automáticamente cerrarse, no mantenerse abierto. Y esos son movimientos que Rigassi hace bastante bien. Y tiene Antofagasta a dos centro delantero, no sé cuál de los dos vaya a jugar, porque comenzamos en reunión de pauta que Monreal está entre algodones, pero Gallego sabe jugar muy bien de espalda. Entonces tienes que aguantarlo bastante bien.
4: Sí, ya estamos colocando los nombres sobre la mesa, sobre la potencial formación titular de Deportes Antofagasta, el equipo del profesor Luis Marcolita. 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Apuntar que las tres últimas presentaciones de Rangers en Antofagasta han sido empates, ahí en el Calvo Ibascuñán. El año 2023 fue empate 2-2, el 2024 y el 2025 empataron 1-1, con un Deportes Antofagasta que es distinto a su rendimiento en Copa Chile a lo que venía haciendo en el torneo local, porque en el campeonato local, digamos, de que registra una racha de 3 partidos sin ganar el equipo de el CDA. 1-2 perdió con Recoleta de local, empató 0-0 con Cobreloa de local y perdió 1-2 con San Luis de Quillota de visita. El último triunfo lo alcanza en la fecha 23, ganando de visitante 4-0 a Deportes Copiapó. Eso dicen los números del equipo del profesor Luis Marcolita. 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Ya decía Diego que en el último partido de la Liga de Ascenso, campeonato oficial contra San Luis en Quillota, Lucho Marcoleta formó con Fernando Hurtado en portería, Manuel Maluenda como lateral derecho, la pareja central es Bastián Tapia y el Chapa Cristian Díaz, que prácticamente la pareja central es titulares. Alex Ibacache fue el lateral por izquierda, tuvo bastantes problemas y en el segundo tiempo ingresó Zacarías Aboabba, quien se adueñó de la titularidad en los dos partidos de la Copa Chile contra el equipo de Deportes Iquique. En el medio campo jugaron Fabián Manzano, Nelson Sepúlveda y Adrián Cuadra, reemplazado por Franco Ziegler, otro que es rapidito y que también siempre entra. Arriba Cristian El Plancha Bravo, Matías Gallegos y Brian Hurtado. Y en los partidos de Copa Chile contra Deportes Iquique, Quique jugó la misma formación desde el minuto uno en ambos encuentros. Juan Pablo Cisternas, que será titular, está suspendido por amarilla. Fernando Hurtado. Simón Ramírez en lateral derecho. No apareció Manuel Maluenda en ninguno de los dos partidos de Copa Chile. Bastián Tapia y Matías Suárez los centrales, pero estaba con conmoción cerebral y vio algunos minutos en el partido de vuelta. El Chapa Cristian Díaz debiese ser el compañero de Tapia en la pareja de centrales. Zacarías Aboaba jugó los dos partidos de la Copa Chile en desmedro de Alex Ibacache, quien jugó 45 minutos en el partido con San Luis en Quillota. En el medio campo jugaron Adrián Cuadra, Sebastián Leighton, Vicente Aros el canterano y Nelson Sepúlveda, Matías Gallegos y Brian Hurtado. Por ahí hay cambio de dibujo táctico que ya lo va a explicar y lo va a desmenuzar nuestro analista táctico Diego Moraga. 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Y había un parte médico de José Pablo Monreal con un desgarro al aductor, pero por ahí ha entregado algunas declaraciones que puede o no puede. Ahí vamos a ver qué es lo que pasa mañana. Cristian Díaz ya se recuperó la conmoción cerebral. Martín Vega tiene pubalgia. Fabián Manzano, pubalgia. Otro que no estuvo los partidos de Copa Chile, claro. Kevin Campillay arrastra un esguince tobillo, no sé si ya estará recuperado. Y Diego Rojas tenía una contractura a los isquiotibiales. Eso por el lado de Deportes Santos Bagasta. En un par de minutos, Diego, antes de ir a la pausa y meternos de lleno en lo que es el análisis de Deportes Santos Bagasta, preguntarte que desde lo global, desde lo macro, desde lo general, que nos cuestes un poquito, que está cambiando constantemente formación y también dibujo táctico el técnico Luis Marcolich, y después nos metemos después de la pausa en lo más individual de este equipo de los Pumas.
5: Efectivamente, Oscar, como tú lo decías, y lo que le pedimos un poquito más ahí, un poquito más de creatividad. Marcoleta se ha puesto creativo y ha ocupado tres dibujos tácticos más o menos similares.
4: Ya.
5: 1-4-2-3-1, 1-4-3-3, y los dos que ocupó en Copa Chile y que venía ocupando el primer semestre es el 1-4-3-1-2, vale decir, ya, un rombo al medio.
4: Ok.
5: Porque tiene muy
4: entonces, en la Liga de Ascenso, campeonato oficial, por ahí 4-2-3-1.
5: Claro,
4: 4-3-3 contra San Luis.
5: Efectivamente.
4: Y los dos partidos de Copa Chile lo ha hecho con un 4-3-1-2, un rombo en la mitad, ¿no?
5: Un rombo en la mitad y un enganche, un volante ofensivo que hace las veces, puede ser Diego Rojas, que está entre algodones, el Chico Aros también. Uh-huh. Y por ahí también se puede poner la 10, Nelson Sepúlveda, dependiendo del partido. Lo cierto, Oscar, es que tiene esta ductilidad táctica, y esta ductilidad táctica la puede convertir también en los segundos tiempos, por ejemplo.
4: Ya.
5: Puede pasar perfectamente jugar 4-3-3 a cambiar la posición.
4: Siempre entra Franco Sigle, que es rapidito.
5: Efectivamente, un
4: jugador. Entra Hinojosa, que se come la banda derecha. Entra el Chino Bandes y marca, y no es titular.
5: Y Hurtado se centraliza también para hacer un doble 9 junto con Gallego, con Monreal. Entonces,
4: Monreal no lo ha tenido, claro, los últimos partidos de la Copa Chile.
5: De la Copa Chile. Hay hartas variantes que tiene Marcoleta y su equipo ofensivamente se mueven bastante bien, Oscar.
4: Ok, eso desde lo táctico. Entonces ya se viene a desmenuzar más en profundidad Deportes Santos Bagasta, hombre a hombre, y además de qué manera podría complicar el partido a Ringer tras la pausa en el gigante nuestro analista táctico Diego Moraga. 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Nos indica la hora en el gigante, 2 de la tarde, 53 minutos.
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6: Estamos de vuelta en el Gigante a través de Amiga y Mágica. Ahora sí, el análisis desde lo global de este deporte santofagasta, don Diego Moraga.
7: Óscar, bueno, los equipos de Marcoleta, ya lo decíamos, son equipos ordenados, son equipos intensos, pero lo que me llama la atención es el bloque defensivo en el que se para este Antofagasta. Se para muy alto en la cancha, Oscar, quiere decir que los centrales, la línea defensiva, se para muy cerca de la mitad de la cancha. Eso hace que sea un equipo corto en retroceso, en defensa, en transición, y que además recupere muchos balones. Por ejemplo, el equipo rival pierde la pelota y de inmediato Antofagasta hace la transición rápida ofensiva al estar tan bien parado en la línea de la cancha. Y viceversa, cuando ellos pierden la pelota, no repliegan, es decir, no retroceden, sino que avanzan. Y eso hace que recuperen muchos balones, siendo un equipo corto. Yeah. Ofensivamente, Oscar, este equipo juega directo. Ataque directo, pase de seguridad cuando recuperan el balón, lanzan directo también y lanzan bastante trazo largo, buscan la espalda de los extremos. Juegan mucho por banda, incluso doblando la banda, los laterales pasan bastante. Y tiene dos jugadores que ya lo decíamos por fuera, muy interesante, como son el Plancha Bravo y Brian Hurtado. que yo me imagino, Oscar, que van a ser titular el mañana, a menos que ingrese el chico Andes con el chico José Pablo Monreal, que José Pablo Monreal está en entre algodones.
6: Monreal, si es que llega muy justo, y Andes viene entrando en los segundos tiempos.
7: Efectivamente, los hinchas lo piden a José Pablo Monreal. Es un delantero que ha hecho bastantes goles, que es bastante importante para el cuadro Antofagasta, y el mejor jugador que tiene Antofagasta hoy por hoy, Oscar, es Adrián Cuadra. Un jugador que se come la mitad de la cancha, un jugador de muy buen recorrido y además de muy buen pie.
6: Ok, interrumpimos brevemente el análisis porque tenemos contacto con Antofagasta. Está Mauricio González Vargas por allá. ¿Qué tal, Mauricio? Buenas tardes. ¿Qué nos puedes contar desde la Perla del Norte? Le escuchamos. ¿Aló? Bueno, ya estaremos en contacto con la ciudad de Antofagasta. Seguimos, don Diego, por ahora.
7: Sí, claro. Antofagasta, Oscar, como es característica de los equipos de Marcoleta, es un equipo amplio, ya. Un equipo profundo, bastante profundo. Y le cuesta un poquito profundizar, Oscar. Eso a mí me llama mucho la atención. Recupera el balón, un pase de seguridad, transiciona y ya está con dos, tres trazos. Ya está en línea de finalización y buscando un centro o buscando un pase atrás. Ojo con los pases atrás de Antofagasta. Gana línea de fondo y buscan casi siempre el jugador que queda libre detrás de la línea defensiva, que llega con un segundo balón, ya sea para remate de media distancia o para buscar una segunda jugada.
6: Ahora sí parece que tenemos un contacto. Interrumpimos brevemente el análisis de nuestro analista táctico Diego Moraga para saludar a Mauricio González, quien ya se encuentra ya en la ciudad de Antofagasta. ¿Qué nos puede contar, Mauricio? Buenas tardes, te escuchamos.
8: ¿Qué tal, Oscar? Gusto saludarte, muy buenas tardes. Con una brisa nos esperan el día de hoy, esta tarde acá en Antofagasta, con 23 grados de temperatura. En todo caso, estamos ya y arribamos al principal aeropuerto Andrés Tabela, ex Cerro Moreno, donde hay algunos tranquilos también que han arribado acá a esta zona del norte de nuestro país para mañana marcar presencia, donde hay bastante entusiasmo también en la barra local de los Pumas. Hemos visto a algunos amigos que visten la camiseta del cuadro Puma, que también esperan mañana hacer un buen compromiso, mientras que los talquinos, obviamente, ya arribó el plantel de Rangers esta mañana a eso del mediodía, ya estaba acá pisando tierra en la zona del norte de nuestro país. Vamos a conversar con algunos talquinos también que están acá, por cierto, apostados en la zona norte de nuestro país, cuando también venía la delegación de Deportes Limache, las divisiones menores acá, en este vuelo, y por cierto, algunos artistas que nos topamos, por cierto, que hay bastante panorama esta noche en Mejillones, en Antofagasta. Lisbeth, ¿cómo está? Gusto saludarle, ranguerina de corazón, recorriendo Chile. Muy buenas tardes, gigante, con mucha emoción de estar marcando presencia.
9: Hola, buenas tardes, chicos. Siempre acompañando al Rangers a todos lados. No es la primera vez que venimos a Antofagasta, pero esperamos irnos con el triunfo para salir del fondo y poder quedarnos tranquilos este año.
8: Bueno, perdió Curicó 1-0 ante Magallanes. Esto, buena noticia para, sí, para los ranguerinos, están a 6 puntos.
9: Sí, ahora esperando que Arica le haga
8: a Santa Cruz.
9: A Santa Cruz, sí.
8: Correcto, bueno, ¿y ustedes de qué parte son?
9: De Talca, de la Florida.
8: Perfecto, en la Florida, y generalmente van recorriendo Chile apoyando al rojinegro hace mucho tiempo.
9: Siempre, este año solo van a perder el partido con Magallanes en San Bernardo. Estaban todos los partidos fuera.
8: Mire, qué bonito, ¿eh? Sí. Su periplo por el Chile, querido. Oiga, ¿y la esperanza se mantiene firme?
9: Siempre. Yo desde el día uno, si quiero más, aunque estuviera mal, en los peores siempre mal, siempre le duele esa ley. La perdió nunca. Así que continúa.
8: En el gigante de Amiga y Mágica, saludos para Talca, la Florida, ¿qué es, familia? Bueno, que sea una buena estadía. ¿Tienen programa esta tarde?
9: Sí, familia. Ahí,
8: listo, pues muchas gracias, Lisbeth. Bien, y también está Jack, acá césped de Pencahue, con mucho entusiasmo. Jack, buenas tardes, gigante, te saluda.
10: Don Mauricio, muy buenas tardes, saludos a toda la gente que ha deportivo. Aquí la tarde se da como casi siempre.
8: Pues. Oye, muchos talquinos hemos visto, llegaron temprano, algunos ayer.
10: Bueno, pues lo que deberíamos ser más o menos 100 mañana en el estadio, según mis cálculos. De acuerdo a toda la historia que hemos ido a los partidos acá en el norte.
8: En lo deportivo, ¿hay esperanza, fe intacta todavía?
10: Sí, yo creo que sí. Si se juega como se jugó los últimos 5 partidos, tenemos muchas opciones de irnos con algo del tuyo.
8: La familia en Pencahue escuchando, me imagino.
10: Yo creo que sí. Ahí tienen que estar pendientes del gigante deportivo.
8: Oiga, recorriendo Chile usted también.
10: Tratamos lo posible. Sí, este año hemos viajado harto, pero igual hemos estado siempre. No estuve en Arica, así que a lo mejor yo soy el 10 por ahí. pero el último partido sí hemos andado bien, así que esperamos que mañana nos vayamos con un club.
8: Que sea un lindo partido mañana y buen apoyo. Ahí nos vemos en el Estadio Calvo y Bascuñán.
10: Exacto, Mauricio. Saludos a todos por allá por Talca.
8: Bien, muchas gracias. Ya que está acá en la zona de Antofagasta, también en el aeropuerto, que nos recibe con una grata temperatura, Oscar, 23 grados, una brisa bien agradable y bastante panorama acá en la zona del norte de nuestro país.
6: Ok, muchas gracias, Mauricio. A descansar entonces para estar en la transmisión de mañana a contar de las 11 horas. Que esté muy bien, muchas gracias por este contacto.
8: Saludo a todos los integrantes gigantes mañana. Desde las 11 horas seremos testigos y esperemos portadores buenas noticias con el rojinegro. Buenas tardes.
6: Buenas, ahí estaremos entonces, Dios mediante. El hincha rojinegro ya marcando presencia en la ciudad de Antofagasta, en aquel contacto con Mauricio González. Don Diego, proseguimos con los análisis de este Deportes Antofagasta, el rival de mañana del equipo rojinegro.
7: Hay entusiasmo, Oscar, en las huestes rojinegras, y también hay entusiasmo el cuadro Antofagasta, que, recordemos, está peleando en la parte alta, así que va a ser un partido bastante interesante para los dos equipos. Oscar, otro aspecto a considerar, y yo antes del contacto con Mauricio estaba hablando del mejor jugador de Antofagasta para mí, que es Adrián Cuadra, que es un jugador con mucha dinámica, con mucho ida y vuelta, con buena refriega y que además entrega balones bastante limpios. Es el motor del equipo, limpios. ¿No? El motor del equipo, tú bien lo has dicho, es un motorcito. Pero no solo eso, Oscar, sino que también maneja las pelotas detenidas, y aquí me quiero detener. Ojo con los jugadores que tienen ofensiva Antofagasta, con los córner, hay que estar muy atentos a las marcas, muy concentrados, porque Cuadra pone balones bastante precisos a las cabezas de los centrodelanteros, ya sea Hurtado, ya sea Monreal, y no solo hace goles directos, sino que de repente pivotean, Oscar, y puede quedar una pelota loba por ahí. Así que por eso, mucha concentración en las pelotas detenidas. Es un aspecto a considerar. Oye, ¿cómo le hacemos daño a Antofagasta? Me imagino que muchos se lo preguntan. En este bloque donde se paran alto, si lo pillan corriendo detrás de su arco, no le va a quedar otra que retroceder. Y ahí, en esa transición, Rangers tiene que tomar buenas decisiones. Para poder hacer una transición ofensiva correcta, tienen que tomarse decisiones correctas. Y el partido con Iquique, Rangers no tomó buenas decisiones. Por eso yo quiero que Rangers mañana juegue concentrado a Oscar, y que si tiene ocasiones de gol por transiciones, pueda encontrar los espacios, porque Antofagasta deja mucho espacio. Tú bien lo decías, Ibacache y el chico Maluenda no jugaron un correcto partido contra San Luis. Me parece que por la misma razón pone a Simón Ramírez y a Zacarías Abuabda, Marcoleta, porque no se cerraron bien. En el primer gol de San Luis, parada fija al lateral y le gana la espalda, porque el lateral tiende a dejar un espacio entre central y lateral que es bastante pronunciado, y ahí el Bala González, Junior Arias pueden aprovechar ese espacio entre central y lateral. Y sobre todo, Oscar, hacerle daño con trazos largos, con balones largos. Los centrales son lentos. El Chapa Díaz y Bastián Tapia son centrales lentos. Si bien son centrales que manejan la categoría y que tienen experiencia, son centrales lentos. Y San Luis le hizo bastante daño con trazos largos, con balones a los espacios. Es un equipo al cual se le puede ganar, pero hay que estar, vuelvo a insistir en este concepto, concentrado y enfrentar el partido con actitud. Porque el mediocampo de Antofagasta es un equipo de refriega. Es un equipo que mete, es un mediocampo de muy buen pie, por tanto las marcas tienen que estar muy cerquitas.
6: Y finalmente, en términos del minutaje sub-20, sub-21, apuntar que Rangers lleva 1.647, le faltan 243, por eso que mañana es casi inminente la presencia de Tomás Gómez como lateral por el sector derecho. Deportes Antofagasta lleva 1.580, lleva menos que Rangers, le faltan 310, y es por eso que Zacarías Aboaba, que suma 1.392, va a ser titular como lateral por el sector izquierdo. Franco Chigley suma 178 y Martín Vega 10 minutos. Eso dicen los números, sub-20, sub-21.
7: Y ojo, Oscar, con Vicente Aros también, que podría sumar minutos, que en Copa Chile.
6: Si lo hizo, no aparece bien con un cómputo en el campeonato, no, de la Liga de Ascenso, pero sí jugó los dos partidos en Copa Chile.
7: Y dejó muy contento a los hinchas de Antofagastino, y me imagino que va a sumar minutos el próximo partido.
6: 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Nos indica la hora en el Gigante, son las 3 de la tarde con 15 minutos, ya volvemos.
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5: Fútbol amateur regional, eliminatorias regionales de selecciones categoría adulto, todos competidores y juveniles, a nivel de la ANFA séptima región del Maule, partidos de vuelta de la fase de los cuartos de final. En adultos, hoy sábado a las 5, Hierbas Buenas contra Teno, 2-1 ganó Teno en la ida. A las 5, San Javier con Chanco, 2-0 ganó Chanco en condición de local en la ida. Juegan hoy a las 5 de la tarde, hoy sábado. Sábado a las 4, Linares contra Talca en el Tucapel Bustamante Lastra. El Linares, 4-2 ganó Talca en el partido de ida de local. Y hoy sábado, 17:30, Longaví Colbún Machigura, fue empate 2-2.

0: con San Martín Boys de Talca, y a las 6 de la tarde Unión Cobra contra el Deportivo Oriente en el marco de la Copa de Campeones en seños 45 años. Y en el básquetbol, la Liga Nacional de Básquetbol, Liga 1, anoche perdió Deportivo Español en el Irene Velázquez en Maipú, 76-115 contra Colo Colo, en duelo válido por la quinta jornada de la fase de permanencia de la Liga Nacional de Básquetbol, Liga 1. Con esta derrota, la quinta en igual cantidad de partidos disputados, los hispanos siguen en el último lugar de las posiciones y los números prácticamente ya no le dan para evitar el descenso directo a la Liga 2 del baloncesto nacional. Ello pese a que le restan por jugar los tres partidos finales como local contra Universidad Católica, Deportes Cato y las Ánimas de Valdivia. La realidad dura y Español ya debe asumir su descenso y empezar a planificar el futuro de la Liga 2 para la temporada 2027. Y en el cierre usted actualiza tiempo y marcador, don Diego, del partido que se juega en la cancha Santa Laura entre Recoleta y uno de los sublíderes, Santiago Wanderers.
1: Minuto 25, el primer tiempo, Oscar, y sorpresa. Recoleta 1, Santiago Wanderers 0. Santiago Wanderers que con esto empieza a hipotecar las chances. Queda mucho partido todavía, pero lo cierto es que viene desinflado el cuadro wanderino.
0: Un placer como siempre, que esté muy bien, buenas tardes.
1: Igualmente, Oscar,
0: por sus análisis.
1: Saludo a todos quienes nos escucharon y mucho éxito mañana a traerse los tres puntos a Mauricio González. Está obligado, ¿eh?
0: 11 de la mañana, transmisión del Gigante por Amiga y Mágica. Mañana desde las 11 horas con equipo completo para Rangers y Deportes Santos Bagasta. Muchas gracias por su sintonía, buenas tardes.
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2: 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Buenas tardes. 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
4: 3:29 p.m.
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1: 3:58 PM.
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1: 4 de la tarde, 28 minutos.
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1: 4:58 p.m.
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1: 5:29 p.m.
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2: 5:58 PM.
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1: 6:28 PM.
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1: 7:00 p.m. en punto. 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
1: 7:28 p.m.
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1: 7:58 p.m.
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1: 8 de la tarde, 30 minutos.
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